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2: Esta colina en Turquía tiene forma de barco. Mide 538 pies, casi como el arca de Noé. Está cerca del monte Ararat, donde el Génesis sitúa el fin de su viaje. Investigadores perforan el sitio. El equipo detectó corredores con radar, pero los geólogos insisten en que es roca. Los resultados del laboratorio este invierno aclararán quién tiene razón.

0: Dios te dice hoy: aprende a guardar silencio y dejar que yo obre. Dios te dice hoy: aprende a guardar silencio y dejar que yo obre. No necesitas defenderte ni explicar lo que otros no entienden. Aquel que se levante contra ti caerá antes que tú. Hay batallas que no se ganan hablando, se ganan orando. Porque no todo ataque merece respuesta, y no todo silencio significa debilidad. A veces quiero que calles, porque mientras tú callas, yo hablo por ti. Mientras tú esperas, yo peleo tus guerras. No intentes demostrar tu verdad cuando yo mismo soy tu justicia. No temas las conspiraciones, porque lo que fue planeado para herirte terminará abriéndote camino. Cada traición será usada para elevarte. Cada mentira se convertirá en testimonio. No busques venganza, busca mi paz. Porque quien toca a uno de mis hijos, toca al Dios que lo protege. Confía, porque mientras tú duermes, yo sigo obrando. Y lo que hoy parece silencio, mañana será evidencia de mi victoria en tu vida. Amén.
1: Juan 15:7. Si permanecéis en mí y mis palabras permanecen en vosotros, pedid todo lo que queréis y os será hecho.
2: Pregúntele al hijo pródigo, que cuando regresó a casa, el que se había quedado era más pecador que el que se había ido. Porque lo que nosotros juzgamos como pecado, wow, que es que no fumo, no bebo, no salgo con mujeres, no estoy en las barras, esos son pecados de la carne. Pero la envidia, el celo, la amargura, el chisme, la crítica son pecados del alma que no se pueden ver a simple vista. Por eso es que el ojo de Dios siempre está juzgando los motivos del corazón, no solo los pecados de la carne. Porque los pecados de la carne en la cruz ya fueron crucificados, pero las intenciones del corazón es tu responsabilidad.

Este actor cristiano protagonizaba una película, pero debía besar a una mujer que no era su esposa. ¿Sabes qué hizo? En A Prueba de Fuego, Kirk Cameron tenía que besar a una actriz. Aunque en la ficción eran marido y mujer, en la vida real no lo eran. Pero Kirk tenía una convicción, él no besaría a otra mujer ni siquiera actuando. Así que antes de grabar la escena, tuvo una idea. Su esposa, Chelsea Noble, fue al set, se puso una peluca, se vistió con la ropa del personaje y tomó el lugar de la actriz. Y hasta el día de hoy casi nadie sabe esto. Y para que nadie notara el cambio, el beso fue filmado en silueta. ¿Sabes? Él podría haber pensado incluso, ¡ah! Es solo una película. Pero escucha una cosa, la fidelidad no es solo evitar grandes caídas, es decidir bien antes dónde no vas a hacer excepciones, porque tu carácter aparece justamente en las excepciones que te niegas a crear. Y si te gustó esta historia, compártela con alguien que esté seguro de que también tomaría una decisión como esta. Y sígueme.

0: por siempre, en el cielo o en el infierno. Cuando mueras, no es el fin de ti. No puedes suicidarte al disparar un arma en tu cabeza. Tu cuerpo muere, pero tu espíritu, el verdadero tú, vive para siempre y siempre y siempre y siempre, en el cielo o en el infierno. Y todo depende de qué hagas con Cristo ahora. Públicamente. Él conoce tu corazón, Él conoce tu necesidad y te llama por tu nombre y dice, deprisa, Mary, ven. Jim, date prisa. Ven, hoy voy a entrar a tu corazón. ¿Me lo permitirás? ¿Me dejarás entrar a tu vida y a tu corazón? Verás, Billy, ¿qué tengo que hacer? Primero, debes estar dispuesto a arrepentirte de tu pecado. Verás, bueno, ¿qué significa eso? Significa que cambias tu forma de vivir, cambias tus pensamientos sobre Cristo y sobre Dios y sobre ti mismo. Y que vives un nuevo...
1: A veces, el no de Dios rompe más que el silencio. Porque hay oraciones que nacen desde lo más profundo del alma. Oraciones con lágrimas, con ayunos, con fe. Y aún así, la respuesta no llega como esperábamos. Pero la Biblia está llena de personas que escucharon un no. Y aún así, Dios nunca dejó de estar con ellas. Mira a Moisés, el hombre que abrió el mar, el hombre que habló con Dios cara a cara, el libertador de Israel. Moisés pidió entrar a la tierra prometida. Y Dios le dijo, no. Imagínate eso. Después de soportar el desierto, después de cargar un pueblo rebelde, después de entregar su vida entera, Dios le dijo no. Porque incluso los hombres grandes también reciben respuestas difíciles. Mira a David. Quería construir el templo para Dios. Tenía el deseo, tenía los recursos, tenía el corazón. Pero Dios le dijo, no lo harás tú. Y aunque dolió, David entendió algo, que amar a Dios también es aceptar cuando su voluntad es diferente a la nuestra. ¿Y qué decir de Pablo? La Biblia dice que tenía un aguijón que lo hacía sufrir. Tres veces oró para que Dios lo quitara. Tres veces. Y Dios no lo quitó. En lugar de eso dijo, mi gracia es suficiente para ti. Porque hay batallas que Dios no elimina, porque están formando algo eterno dentro de nosotros. Y luego está el momento más fuerte, en Getsemaní. La noche antes de la cruz, sudando sangre, con el peso del dolor encima. Y Jesús dijo, Padre, si es posible, de mí esta copa. Pero la copa no pasó. El cielo guardó silencio, porque detrás de ese dolor venía la salvación del mundo.

por una oración sin respuesta. Pero recuerda esto: si Dios dijo no, no es porque dejó de amarte.

0: el cielo parezca callado, Él todavía está obrando en silencio.
1: Dios nunca nos da más de lo que podemos manejar. Siempre tendrá la fortaleza para superar cualquier reto que se les presente.

0: encuentra la fortaleza en la fe.
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pudiera sentar al tiempo frente a mí, no le pediría dinero. Le pediría 5 favores, de esos que te salvan cuando ya es tarde. 1. Devuélveme la prisa que tenía por crecer. Yo soñaba con ser grande, sin entender la magia de ser niño y tener el alma intacta. Regrésame ahí, solo para mirar a mis padres y agradecerles cada sacrificio cuando yo creía que el mundo era fácil. 2. Quítame la soberbia de la adolescencia, esa estúpida idea de creer que me lo sabía todo y que el mundo me pertenecía. Los gritos de rebeldía por un abrazo a mi madre y las puertas cerradas por una charla larga con mi padre. Hazme entender que sus consejos no eran ataques, sino enseñanzas. 3. Recuérdame que vivir no es solo trabajar y pagar facturas. Oblígame a viajar, a mirar el cielo, a no perderme los mejores años persiguiendo un éxito que no me podré llevar al ataúd. 4. No me dejes olvidar los detalles con mi esposa. Haz que la mire hoy con los mismos ojos del primer día. Que el hábito no destruya la magia y que sigamos siendo novios. Y a mis hijos, no permitas que me miren

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1: Y tenemos una generación que no quiere orar, no quiere buscar a Dios. Todo está fácil, a la

Padre eterno, hoy levanto mi voz hacia el cielo, porque alabarte no es solo una canción, es el latido del alma que reconoce que todo lo que respira vive por ti. Señor, tú eres el Dios que reconstruye lo que el mundo rompe, el Dios que recoge los pedazos de los corazones caídos y con manos de misericordia los vuelve a unir. Porque tu palabra dice que tú sanas a los quebrantados de corazón y vendas sus heridas. Y hoy vengo delante de ti con mis heridas visibles y con aquellas que nadie ve. Las heridas del cansancio, las heridas de la traición, las heridas del silencio, cuando parecía que nadie escuchaba mi clamor, pero tú sí escuchabas. Porque tú eres el Dios que cuenta las estrellas una por una, el Dios que conoce sus nombres. Si conoces cada estrella del universo, ¿cómo no vas a conocer las lágrimas que han caído de mis ojos?

conoces el destino. Cuando yo solo veo la noche, tú ya estás preparando el amanecer. Levanta hoy al que se siente pequeño, como dice el Salmo 147. Tú levantas a los humildes y derribas el orgullo de los impíos. Levanta mi fe, Señor. Levanta mi esperanza. Levanta mi espíritu cuando quiera rendirse.

el arrebatamiento de la iglesia de Jesús será antes de la gran tribulación. Y esta es la evidencia bíblica. ¿Qué es la gran tribulación? La Biblia le llama la ira del Cordero de Dios. Desde el capítulo número 6 del libro de Apocalipsis comienza la mortandad, con una cuarta parte de toda la tierra que muere. Un terremoto, el sol se oscurece, la luna se convierte como sangre, las estrellas cayendo de los cielos. Los hombres comenzaron a esconderse en cuevas y peñas en los montes y decían a los montes y a

el cual resucitó de los muertos, Jesús, quien nos libra de la ira venidera. En 1 Tesalonicenses 5 dice: porque vosotros sabéis

distinta y no escaparán. ¿Cómo es posible que haya paz y seguridad en un ambiente como la gran tribulación? Desde el capítulo 6 hasta el capítulo 18 es el infierno sobre la tierra. No hay paz, no hay seguridad. En el verso 9 dice, porque no nos ha puesto Dios para ira, sino para alcanzar salvación por medio de nuestro Señor Jesucristo. La ira de Dios no es para nosotros. La

ti, Jesucristo. Mirad también por vosotros mismos que vuestros corazones no se carguen de glotonería y embriaguez y de los afanes de esta vida, y que venga de repente sobre vosotros aquel día, porque como un lazo

0: arrebatamiento y resurrección de los muertos comenzará la gloria de las bodas del Cordero. Oremos para que seamos tenidos por dignos de remontar vuelo a las bodas del Cordero.
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que a buena sombra se arrima. Buena sombra le cobija. Asimismo sucede con Dios. El que busca la sombra del Altísimo encuentra sabiduría, entendimiento, paz y vida eterna. Pero el que se arrima a otra sombra termina engañado, porque su mirada queda atrapada en tesoros terrenales que brillan por un momento, pero no llenan el alma y pueden llevarte a condena eterna. La sombra de Dios no limita, al contrario, abre los ojos del corazón, porque hay sombras que enfrían el corazón.

que habita al abrigo del Altísimo

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Dios quiere vernos vivir, no solo sobrevivir. Dios quiere vernos vivir, no solo sobrevivir. Por eso encendió el cielo con el sol, la luna y las estrellas. Si Él quisiera un mundo de tristeza, todo sería oscuro y silencioso. Pero nos regaló amaneceres, el canto de los pájaros, la lluvia cayendo sobre la tierra, los frutos que alimentan el cuerpo y los animales que alegran el corazón. Un perro moviendo la cola, un gato buscando cariño, las aves cantando al amanecer. Todo habla de un Dios que ama la vida. La tristeza llega, porque somos humanos, pero Dios no quiere que nos quedemos ahí. Cada rayo de sol es una señal de esperanza. Cada flor, cada montaña, cada brisa nos recuerda que todavía existe belleza. Porque un padre que creó un mundo tan hermoso jamás quiso que viviéramos en pura oscuridad. Este es el día que hizo Jehová. Nos gozaremos y alegraremos en él.

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siete siglos antes de que el mundo viera la cruz. El profeta Isaías recibió una visión que desafía el tiempo. No hablaba de un rey coronado de oro, sino de un siervo que cargaría con el peso de nuestra culpa. Esta es la profecía más asombrosa de la fe. El retrato exacto de Jesús de Nazaret. El misterio del siervo sufriente. Lectura del libro del profeta Isaías, capítulo 53. ¿Quién creerá nuestro mensaje? ¿A quién se ha revelado el poder del Señor? Creció como un retoño delante de Él, como raíz en tierra seca. No tenía brillo ni belleza para que nos fijáramos en Él. Su apariencia no era atractiva como para que nos gustara. Despreciado y rechazado por los hombres, varón de dolores, acostumbrado al sufrimiento, era como alguien a quien nadie quiere mirar. Lo despreciamos y no lo tomamos en cuenta. Y sin embargo, Él cargó con nuestras enfermedades y soportó nuestros dolores. Nosotros pensamos que Dios lo había herido, que lo había castigado y humillado. Pero Él fue traspasado por nuestras rebeliones, fue molido por nuestros pecados. El castigo que nos trajo la paz cayó sobre Él, y por sus heridas fuimos sanados. Todos nosotros nos habíamos perdido como ovejas. Cada uno se había ido por su propio camino. Pero el Señor cargó sobre Él el pecado de todos nosotros. Se vio angustiado y humillado, pero nunca dijo una palabra. Fue llevado como un cordero al matadero, como oveja muda ante los trasquiladores. Ni siquiera abrió su boca.

leones antes que dejar de orar. Daniel fue condenado por mantenerse fiel a Dios. Lo arrojaron al foso y sellaron la entrada. Pero al amanecer, el rey corrió a buscarlo. El rey, pues, se levantó muy de mañana y fue apresuradamente al foso de los leones. Y acercándose al foso, llamó a voces a Daniel con voz triste y le dijo: Daniel, siervo del Dios viviente, el Dios tuyo, a quien tú continuamente sirves, te ha podido librar de los leones. Entonces, Daniel respondió al rey: Oh rey, vive para siempre. Mi Dios envió su ángel, el cual cerró la boca de los leones, para que no me hiciesen daño, porque ante él fui hallado inocente.

fue Daniel sacado del foso, y ninguna lesión se halló en él, porque había confiado en su Dios. Daniel 6, versículos 19 al 23. Ahí está la respuesta. Daniel había aprendido a confiar en Dios antes de entrar al foso. Su fe no evitó la prueba, pero Dios estuvo con él dentro de ella. Seguimos caminando un día a la vez.

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¿De qué sirve llegar a donde quieres si Dios no va contigo? Moisés tenía delante una tierra prometida, pero entendió que ninguna promesa valía más que caminar con Dios. Y él dijo: mi presencia irá contigo y te daré descanso. Y Moisés respondió:

0: presencia no ha de ir conmigo. No nos saques de aquí. ¿Y en qué se conocerá aquí que he hallado gracia en tus ojos, yo y tu pueblo, sino en que tú andes con nosotros, y que yo y tu pueblo seamos apartados de todos los pueblos que están sobre la faz de la tierra? Éxodo 33, versículos 14 al 16. Moisés no quería solamente llegar al destino. Quería llegar con Dios. Porque hay algo más importante que avanzar. Saber que su presencia va contigo. Seguimos caminando un día a la vez.
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2: Guerreros del reino del Altísimo, ha llegado la hora de la guerra espiritual. Escuchad la orden del Señor de los ejércitos. Vestíos de toda la armadura de Dios, el cinturón de la verdad, la coraza de justicia, el calzado del evangelio de la paz, el escudo de la fe, el yelmo de la salvación, la espada del Espíritu, que es la palabra de Dios, y la oración constante, nuestra fuerza en la batalla. ¡Firmes en el frente! ¡Jehová de los ejércitos va adelante! ¡No retrocedan! ¡Porque el cielo pelea con nosotros!

Venid a mí todos los que estáis trabajados y cargados, y yo os haré descansar. Tomad mi yugo sobre vosotros, porque mi yugo es fácil.

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si Dios ve en ti algo que tú todavía no eres capaz de ver? Gedeón estaba escondiéndose de sus enemigos cuando Dios lo llamó para una misión que él creía demasiado grande para él. Y el ángel de Jehová se le apareció y le dijo: Jehová está contigo, varón esforzado y valiente. Y Gedeón le respondió: Ah, Señor mío, si Jehová está con nosotros, ¿por qué nos ha sobrevenido todo esto? ¿Y dónde están todas sus maravillas que nuestros padres nos han contado, diciendo: No nos sacó Jehová de Egipto? Y ahora Jehová nos ha desamparado y nos ha entregado en mano de los madianitas. Y mirándole Jehová, le dijo: Ve con esta tu fuerza y salvarás a Israel de la mano de los madianitas. No te envío yo. Entonces le respondió: Ah, Señor mío, ¿con qué salvaré yo a Israel? He aquí que mi familia es pobre en Manasés, y yo el menor en la casa de mi padre. Jehová le dijo: Ciertamente yo estaré contigo, y derrotarás a los madianitas como a un solo hombre. Jueces 6, versículo

0: también estás mirando todo lo que te falta. Pero cuando Dios te llama, la pregunta no es solamente quién eres tú, sino quién estará contigo. Seguimos caminando un día a la vez.
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castigarte por las versiones anteriores de ti mismo. Deja de castigarte por las versiones anteriores de ti mismo. Esos errores fueron el precio de la sabiduría que tienes hoy. No puedes escribir un nuevo capítulo si sigues leyendo el anterior con los ojos llenos de culpa. El pasado es una escuela, no una cadena. Perdónate. Levántate. Y usa tus cicatrices como el mapa de tu victoria.

Escúchame bien si hoy sientes que el aire pesa. Escúchame bien si hoy sientes que el aire pesa. Si la mente se volvió un laberinto sin salida. O si el vacío parece estar ganando la batalla. Detente. No intentes pelear contra la tormenta. Porque la tormenta es solo ruido. Hoy vamos a aplicar un protocolo de emergencia. Paso a paso. Sin prisa. Solo tú y yo. Paso 1. Regresa a tu cuerpo. Siente tus pies en el suelo, siente el peso de tus manos. La ansiedad vive en el futuro, la depresión vive en el pasado. Pero tu cuerpo siempre está en el presente, respira. Inhala en 4 tiempos, sostén y suelta muy despacio. Le estamos diciendo a tu sistema que el búnker está seguro. Paso 2. Nombra al enemigo. No eres tú quien está mal, es una nube química cruzando tu cielo. Dite a ti mismo, esto que siento es ansiedad y es pasajera. Al ponerle nombre, le quitas el poder del misterio. Paso 3. Una sola cosa a la vez. No pienses en mañana ni en el próximo mes. Solo piensa en los próximos 5 minutos. Bebe un vaso de agua, lava tu cara, haz la cama. Las grandes batallas no se ganan con milagros. Se ganan acumulando pequeñas victorias sobre el caos. No te castigues por estar cansado. A veces lo más valiente que puedes hacer en un día oscuro es simplemente decidir que vas a estar aquí cuando salga el sol. No busques la perfección, busca la paz. Tu espíritu no está roto, solo está descansando para la siguiente.

0: tus caminos. Cuando comieres el trabajo de tus manos, bienaventurado serás y te irá bien.
1: Escúchame bien. No te avergüences de tus cicatrices. Son las pruebas de que fuiste más fuerte que lo que intentó destruirte. A veces, la vida te rompe en mil pedazos, solo para que puedas reconstruirte en una versión que no le teme a nada. No estás perdido, estás en proceso. Las estrellas más brillantes necesitan de la oscuridad más profunda para resaltar. Y tú estás a punto de brillar como nunca. No te rindas ahora que el dolor está por convertirse en poder. Tu historia no termina aquí. Apenas está empezando. La mejor parte.
0: Libro de Mateo, capítulo 22, versículo 37 y 40. Jesús le dijo.

0: semejante. Amarás a tu prójimo como a ti mismo. De estos dos mandamientos depende de toda la ley y los profetas.
1: Se puede seguir creyendo en Dios cuando por dentro ya no puedes más. Job había perdido prácticamente todo. Y llegó un momento en que dejó de guardar silencio y expresó delante de Dios todo el dolor que llevaba dentro. Pues antes que mi pan viene mi suspiro y mis gemidos corren como aguas, porque el temor que me espantaba me ha venido y me ha acontecido lo que yo temía. No he tenido paz, no me aseguré, ni estuve reposado. No obstante, me vino turbación. Job 3, versículos 24 al 26. Job no fingió estar bien. Llevó delante de Dios incluso aquello que le dolía decir. La fe no siempre se ve como fortaleza. A veces también se ve como un corazón quebrado que todavía sigue hablando con Dios. Seguimos caminando un día a la vez en el camino del reino.
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3: Seguimos con ustedes, bienvenidos. Bueno, ¿sabe qué? Voy terminando el servicio y me vine un ratito aquí con ustedes. ¿Me está escuchando todavía? Se quedó conectado, ¿verdad? Que es la música más bella bajo del cielo. Música que inspira, que habla al corazón, que enternece su espíritu a una búsqueda más profunda, más real y más interesante en los brazos de Dios.
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3: Espero que... ¿Son qué? Las 9:30. Me iba a ir a las 10, pero yo creo que sí me voy a las 10. Digo, ya, porque quiero venir mañana a las 7. Primero, como que, no he venido, pero ahora quiero madrugar, porque esta es mi pasión, esta es mi vida, la radio es mi vida. Mis sueños de niño desde la XDH Radio Jalapeño, cuando iba con mi hermano Rubén, yo tenía 16 años. Y yo pensaba y soñaba, un día, quizás Dios dé una radio para mí. Yo no me imaginaba, soñaba, no pago taxas, impuestos ahí en México. Pasa el tiempo, además tuvieron que pasar, ¿cuánto? 55 años, para que mi sueño se realizara. Y ¿sabe? En el momento más bello de la historia, me encuentro detrás de una radio con la música más maravillosa. ¡Oiga! Solitario. Ya no más me encontró Jesús.

0: bonito servicio. Oiga, le estuve hablando ahorita en el servicio. Hoy debí de haberlo transmitido, fíjese. ¿Por qué no lo transmití? Hablando de las cuatro oportunidades que pasarán en el tiempo de la gran tribulación para conocer a Cristo. ¡Cuatro! ¿Sabías tú eso? Casi no se predica, pero hay cuatro. Les hablé de las primeras dos, las otras dos están tremendas, pero las primeras dos. Hablé de los 144,000 y hablé de los dos testigos. Pero me falta de un ángel que el Señor mandará a predicar. ¡Un ángel! ¿Lo escucha usted eso? Y el último, se lo dijo para algún día que lo comparta con usted. De los que la gracia de Dios increíble va a tener una pequeña manifestación en un proceso de 3 años y medio para que algunos conozcan, sí, lleguen a conocer de Jesús, que va a ser muy duro conocerlo, ¿eh? Porque ahora te va a tocar el cuello, el crimen, el asesinato, el ser fusilado, degollado. Sí, de verdad, el conocer a Cristo en la gran tribulación va a ser terrible. Porque va a gobernar un hombre, un ser diabólico llamado Anticristo. Hoy es gracia, escúchame tú. Hoy es gracia, es gratis el evangelio. Ah, bueno, tiene un costo. Ay, sí, no te sientas mal, pero tiene un costo. Y se llama obediencia. Obedecer a su palabra, a sus mandamientos. Estar cerca de él. Tener una vida cultica de adoración que agrada a Dios. No una vida de miseria y de pecado que a veces el enemigo por ahí quiere destruirnos. Bendito sea Dios. Aquí está con este tema. Te dejo.
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0: Bendigo tu vida. Esta noche descansa. Mañana nos vemos. Sí. Cafecito.

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2: Te vendieron la idea de que la meta es la comodidad. Te engañaron. El ser humano no está diseñado para la facilidad constante. Mira a tu alrededor. Nunca antes habíamos tenido tantas comodidades y, sin embargo, nunca antes habíamos tenido una generación tan ansiosa, frágil y perdida. Cuando le quitas la resistencia a un barco, no flota mejor. Se deriva a la deriva. La comodidad prolongada no es una recompensa. Es un sedante que duerme tu voluntad mientras tu potencial se pudre en silencio. Buscas atajos para todo. Quieres el cuerpo sin la fatiga, el éxito sin el proceso, el respeto sin las cicatrices. Pero el carácter no se construye en la calidez de tus cobijas.

0: modo guerra.
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Cuando digo Dios. Cuando digo Dios. Cuando digo Dios. Me refiero a Jesús. No al universo. No a la energía. No a la suerte. No a las vibras positivas. No a la manifestación. Me refiero a Cristo, el Hijo de Dios, que murió por mis pecados.

0: vacía. Él es el alfa y la omega, el principio y el fin, el rey de reyes y señor de señores.
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2: El cristianismo me lavó el cerebro. Sí. El cristianismo me lavó el cerebro. Ahora quiero pasar el resto de mi vida con una sola mujer. Orar por quienes me hacen daño. Perdonar con facilidad. Formar una familia que honre a Dios. Alejarme del chisme y seguir cada día a mi mejor amigo, Jesús. Y si eso es tener el cerebro lavado, no quiero volver a pensar como antes.
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1: Me retiraron el apoyo. Me retiraron el apoyo. Cuando más lo necesitaba. Me dieron la espalda en la tormenta. Y se fueron pensando que sin ellos no sobreviviría. Que poco entienden de dónde viene mi fuerza. Creyeron que yo dependía de sus mesas, de sus favores y de sus aplausos. Sin darse cuenta

obligaron a depender únicamente del Altísimo. Y mientras ellos contaban sus monedas y sus alianzas falsas, un ejército de ángeles acampaba a mi alrededor. ¡Miren cómo avanzo sin su permiso!

Si miras atrás y prestas atención a tu historia, te darás cuenta de que Dios siempre ha resuelto todo. Aquello que creías que te iba a destruir, solo te hizo más fuerte. Lo que dolió, te hizo crecer. Y lo que perdiste, Dios lo quitó para darte algo mejor. No te desesperes por el proceso. Lo que hoy parece una prueba, mañana será tu mayor testimonio. Si Dios sostiene tu vida, nada es en tu contra. Todo está operando a tu favor. Eso que tanto te preocupa y que llevas esperando en oración, ya está en sus manos. Descansa. Tu milagro viene en camino.

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1: Sí, el cristianismo me lavó el cerebro. Sí, el cristianismo me lavó el cerebro. Ahora quiero pasar el resto de mi vida con una sola mujer. Orar por quienes me hacen daño. Perdonar con facilidad. Formar una familia que honre a Dios. Alejarme del chisme y seguir cada día a mi mejor amigo, Jesús. Y si eso es tener el cerebro lavado, no quiero volver a pensar como antes.
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2: Juan 3:16.

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1: ¿Sabías que durante 1500 años el pueblo de Dios derramó sangre de animales cada día? Pero, ¿por qué un Dios de amor exigía esto? Todo comenzó cuando el pecado entró al mundo. Génesis 4:4 revela algo impactante. Dios aprobó el sacrificio de Abel, este sacrificó animales, lo mejor de su rebaño. Lo que demuestra que la sangre fue necesaria desde el principio. Levítico 17:11 declara la verdad. La vida de la carne está en la sangre, y yo os la he dado para hacer expiación por vuestras almas. Sin derramamiento de sangre, no hay perdón de pecados. Pero aquí está el misterio. Hebreos 10:4 revela que la sangre de toros y machos cabríos no puede quitar los pecados. Entonces, ¿para qué servían? Eran una sombra. Una lección visual preparando al mundo para algo mayor. Cada cordero sacrificado señalaba hacia el cordero perfecto. Juan 1:29 lo confirma. He aquí el cordero de Dios que quita el pecado del mundo. Sí, Jesús fue el sacrificio definitivo que todos esos animales anunciaban. Los sacrificios no eran crueldad divina, eran pedagogía celestial. Dios estaba enseñando que el pecado es mortal, pero su amor proveería el sacrificio perfecto. ¿Entiendes ahora el plan?
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3: ¿Dónde está tu fe? ¿Dónde la dejaste cuando las cosas no salieron como esperabas? Cuando oraste y el silencio fue la única respuesta. Porque creer cuando todo va bien es fácil, pero la fe verdadera nace cuando no entiendes nada y aún así decides quedarte. Dime, ¿seguiste creyendo cuando te cansaste de esperar o soltaste tu fe el día que Dios no respondió como tú querías? Cuando sentías que ya nada tenía sentido y querías acabar con todo, cuando nadie confiaba en ti, Dios sabía que lo lograrías. Dios estuvo ahí para que hoy tengas un nuevo comienzo de fe, porque hoy sigues respirando. Todavía hay camino, todavía hay propósito, todavía hay oportunidad. Y mientras estés aquí, Dios nunca se apartará de ti. Así que comencemos una vez más.
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emborracharse? La Biblia advierte contra la embriaguez, señalándola como un comportamiento que puede llevar al pecado y a la pérdida del control moral. En la carta a los Efesios, capítulo 5, versículo 18, se dice: «No os embriaguéis con vino, en lo cual hay disolución, antes bien sed llenos del Espíritu». Este versículo sugiere que emborracharse puede llevar a la decadencia y alejamiento de la vida espiritual. Además, en el libro de Proverbios, capítulo 20, versículo 1, se advierte: «El vino es escarnecedor, la sidra alborotadora, y cualquiera que por ellos yerra no es sabio». La embriaguez es vista como una trampa que puede llevar a la imprudencia y al pecado, alejando a la persona de una vida justa y centrada en Dios. Así, emborracharse es considerado un comportamiento que no es coherente con la vida cristiana, pues conlleva riesgos espirituales y morales significativos.

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1: Dios nunca nos da más de lo que podemos manejar. Siempre tendrás la fortaleza para superar cualquier reto que se les presente.

0: encuentra la fortaleza en la fe. El amor de Dios nunca falla. 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
1: La vida es una batalla que no se libra con armas de este mundo. Es una lucha invisible donde nuestra verdadera fuerza no proviene de nosotros mismos, sino de aquel que ya venció. Los apóstoles lo entendieron. Su misión no era conquistar reinos, sino almas. Años más tarde, el apóstol Pablo, esperando su ejecución en una prisión de Roma, dejó estas instrucciones finales para los que quedarían en el frente. Son órdenes de guerra.

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alguna vez les fallé o no supe estar cuando más me necesitaban. Perdón. 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
1: El mundo no quiere ver a Jesús en ti, el mundo quiere ver a Barrabás. El mundo no quiere ver a Jesús en ti, el mundo quiere ver a Barrabás. Y vas a ser rechazado toda la vida si Jesús está en ti, porque el mundo escoge a Barrabás una y otra vez. El mundo quiere verte pecando. Si tú pecas, tú eres cool. Si tú pecas, tú eres inteligente. Pero si tú vives en santidad, el mundo siempre va a escoger a Barrabás. Pero acuérdate que el que resucitó no fue Barrabás.

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¡Ay de los que se levantan de mañana para seguir la embriaguez! Que están hasta la noche, hasta que el vino los enciende, y en sus banquetes hay arpas, vihuelas, tamboriles, flautas y vino. Y no miran la obra de Yahweh, ni consideran la obra de sus manos. Por tanto, mi pueblo

palabra hay en la Biblia transmite ideas de dolor, calamidad, de los juicios de Dios. Dios, por medio del profeta Isaías, está advirtiendo que juicio viene sobre aquellos que viven en borracheras, en desenfreno, y cuyo Dios es el bien.

Espíritu de Dios siempre nos recuerda y nos hace pensar en Jesús. Esos que dejaron morir de hambre su gloria, su fuego, que apagan el mover del Espíritu Santo. El alimento del pueblo de Dios es la palabra de Dios, pero ellos no aman la palabra, se embriagan con vino mundano, pero el Señor nos dice en su palabra: no os embriaguéis con vino.

0: Apocalipsis. Jesús ya viene. Estemos preparados y despiertos, porque pronto será tarde.
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2: Tan cerca. Y tan lejos. Tan cerca. Y tan lejos. Qué contradicción tan dolorosa. Estar dentro de una iglesia, pero lejos de Dios cantarle con los labios. Mientras el corazón está distraído, hablar de santidad, pero vivir conforme al mundo. Levantar las manos en el templo y volver a bajar las manos para seguir haciendo lo mismo de siempre. Hoy vemos iglesias llenas, escenarios impresionantes, luces, música, emociones, aplausos y grandes espectáculos. Y no hay nada malo en celebrar a Dios con alegría. El problema comienza cuando el espectáculo ocupa el lugar de la presencia, cuando la emoción sustituye la convicción, y cuando queremos sentir a Dios sin permitir que Dios transforme nuestra vida. Jesús dijo en Mateo 15:8: este pueblo de labios me honra, mas su corazón está lejos de mí. Tan cerca y tan lejos. Podemos estar cerca de un altar y lejos del arrepentimiento. Cerca de una Biblia y lejos de la obediencia. Cerca de una congregación y lejos de Cristo. Cerca de una canción y lejos de la adoración verdadera. Porque Dios no está buscando espectadores. Jesús dijo que el Padre busca verdaderos adoradores, que le adoren en espíritu y en verdad. La iglesia no fue llamada a convertirse en un espectáculo para competir con el mundo. Fue llamada a ser luz. Romanos 12:2 dice: no os conforméis a este siglo, sino transformaos por medio de la renovación de vuestro entendimiento. Pero ¿qué sucede cuando la iglesia comienza a copiar aquello de lo que Cristo vino a sacarnos? El mundo ofrece entretenimiento. La iglesia ofrece entretenimiento. El mundo ofrece emociones. La iglesia ofrece emociones. El mundo busca llamar la atención. La iglesia comienza a buscar atención. Y poco a poco podemos terminar teniendo una iglesia llena de actividad, pero vacía de transformación. Mucho ruido, poca oración, muchos aplausos, poco arrepentimiento, muchos mensajes motivacionales, poca confrontación con el pecado, muchas manifestaciones externas, poca santidad interna, muchísima emoción y cada vez menos convicción. Y aquí debemos detenernos, porque el problema no es la alegría. El problema es cuando la alegría reemplaza la reverencia. El problema no es la música. El problema es cuando la música reemplaza la palabra. El problema no es celebrar. El problema es celebrar sin obedecer. El problema no es levantar las manos. El problema es levantar las manos en el templo y vivir con las manos llenas de pecado fuera de él. Hebreos 2:12-12 nos dice que debemos seguir la santidad, sin la cual nadie verá al Señor. La santidad todavía importa. El arrepentimiento todavía importa. La obediencia todavía importa. La cruz todavía importa. Y Cristo todavía debe ser el centro. Porque Satanás no necesita necesariamente sacar a las personas de la iglesia si consigue que permanezcan dentro de ella, pero con el corazón lejos de Dios. Puede hacer que nos acostumbremos tanto al ambiente que dejemos de buscar la presencia, que confundamos emoción con unción, que confundamos gritos con poder, que confundamos espectáculo con avivamiento, que confundamos prosperidad con bendición, y que confundamos estar dentro de un templo con estar cerca de Dios. solamente debemos preguntarnos: ¿a qué iglesia asisto? La pregunta más profunda es: ¿qué lugar ocupa Cristo en mi vida? Porque podemos estar tan cerca del templo y tan lejos de Dios. Pero también podemos volver. Podemos arrepentirnos. Podemos volver a la palabra. Volver a la oración. Volver a la cruz. Volver a la santidad. Volver a Cristo. La iglesia no necesita solamente más gente emocionada. Necesita discípulos transformados. No necesitamos solamente llenar edificios. Necesitamos llenar corazones de la verdad de Cristo. Que Dios nos libre de una religión de apariencia y nos lleve a una fe verdadera. Que nos libre de buscar el espectáculo y nos enseñe a buscar su presencia. Que nos quite el deseo de impresionar a los hombres y nos devuelva el temor de Dios. Porque el verdadero avivamiento no comienza cuando todos gritan. Comienza cuando alguien se arrodilla, reconoce su pecado y dice: Señor, cámbiame. Tan cerca y tan lejos, que nunca estemos tan cerca de las cosas de Dios que terminemos olvidándonos del Dios de las cosas. Jesús no nos llamó a ser espectadores, nos llamó a seguirlo. Y seguir a Cristo no es solamente sentir, es creer, arrepentirse, obedecer y vivir en santidad.

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1: Sé que piensas que es tu final, que las fuerzas no te dan para levantarte otra vez. Te has acostumbrado a las cadenas del foso, creyendo que la oscuridad es tu única casa. Pero te equivocas. No estás atrapado en la derrota, porque tú eres mi prisionero, un prisionero de mi esperanza. Ven a mí con tus pedazos rotos, con tus lágrimas mudas. No escondas tu dolor, porque hoy mismo te anuncio que te restauraré el doble. Te devolveré lo que perdiste en la tormenta.

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La embriaguez, que están hasta la noche, hasta que el vino los enciende, y en sus banquetes hay arpas, vihuelas, tamboriles, flautas y vino, y no miran la obra de Yahweh, ni consideran la obra de sus manos. Por tanto, mi pueblo fue llevado cautivo, porque no tuvo conocimiento, y su gloria pereció de hambre, y su multitud se secó de sed. La palabra ay en la Biblia transmite ideas de dolor, calamidad, de los juicios de Dios. Dios, por medio del profeta Isaías, está advirtiendo que juicio viene sobre aquellos

pero ellos no aman la palabra. Se embriagan con vino mundano, pero el Señor nos dice en su palabra, no

0: Apocalipsis. Jesús ya viene. Estemos preparados y despiertos, porque pronto será tarde.
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0: Porque todas las cosas pasarán, menos su palabra.
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Perdonar no significa que lo que hicieron estuvo bien. No borra la historia. No obliga a volver donde hubo daño. A veces perdonar significa simplemente dejar de cargar tú.

0: presencia de Dios. Es increíble cómo la presencia de Dios puede transformar tu ánimo y tu actitud en un instante. Una canción de adoración, una oración en silencio, un versículo de la Biblia. Eso puede sacarte del peor momento y llevarte una paz que no se puede explicar, porque no hay nada, absolutamente nada, como la presencia de Dios.
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2: Esta colina en Turquía tiene forma de barco. Mide 538 pies, casi como el arca de Noé. Está cerca del monte Ararat, donde el Génesis sitúa el fin de su viaje. Investigadores perforan el sitio. El equipo detectó corredores con radar, pero los geólogos insisten en que es roca. Los resultados del laboratorio este invierno aclararán quién tiene razón.

0: Dios te dice hoy. Aprende a guardar silencio y dejar que yo obre. Dios te dice hoy. Aprende a guardar silencio y dejar que yo obre. No necesitas defenderte ni explicar lo que otros no entienden. Aquel que se levante contra ti caerá antes que tú. Hay batallas que no se ganan hablando, se ganan orando. Porque no todo ataque merece respuesta y no todo silencio significa debilidad. A veces quiero que calles, porque mientras tú callas, yo hablo por ti. Mientras tú esperas, yo peleo tus guerras. No intentes demostrar tu verdad cuando yo mismo soy tu justicia. No temas las conspiraciones, porque lo que fue planeado para herirte terminará abriéndote camino. Cada traición será usada para elevarte. Cada mentira se convertirá en testimonio. No busques venganza, busca mi paz. Porque quien toca a uno de mis hijos, toca al Dios que lo protege. Confía, porque mientras tú duermes, yo sigo obrando. Y lo que hoy parece silencio, mañana será evidencia de mi victoria en tu vida. Amén.
1: Juan 15:7. Si permanecéis en mí, y mis palabras permanecen en vosotros, pedid todo lo que queréis, y os será hecho.
2: Pregúntenle al hijo pródigo, que cuando regresó a casa, el que se había quedado era más pecador que el que se había ido. Porque lo que nosotros juzgamos como pecado, que es que no fumo, no bebo, no salgo con mujeres, no estoy en las barras, esos son pecados de la carne. Pero la envidia, el celo, la amargura, el chisme, la crítica son pecados del alma que no se pueden ver a simple vista. Por eso es que el ojo de Dios siempre está juzgando los motivos del corazón, no solo los pecados de la carne. Porque los pecados de la carne en la cruz ya fueron crucificados, pero las intenciones del corazón es tu responsabilidad.

Este actor cristiano protagonizaba una película, pero debía besar a una mujer que no era su esposa. ¿Sabes qué hizo? En A Prueba de Fuego, Kirk Cameron tenía que besar a una actriz. Aunque en la ficción eran marido y mujer, en la vida real no lo eran. Pero Kirk tenía una convicción, él no besaría a otra mujer ni siquiera actuando. Así que antes de grabar la escena, tuvo una idea. Su esposa, Chelsea Noble, fue al set, se puso una peluca, se vistió con la ropa del personaje y tomó el lugar de la actriz. Y hasta el día de hoy casi nadie sabe esto. Y para que nadie notara el cambio, el beso fue filmado en silueta. ¿Sabes? Él podría haber pensado incluso, ¡ah! Es solo una película. Pero escucha una cosa, la fidelidad no es solo evitar grandes caídas, es decidir bien antes dónde no vas a hacer excepciones, porque tu carácter aparece justamente en las excepciones que te niegas a crear. Y si te gustó esta historia, compártela con alguien que esté seguro de que también tomaría una decisión como esta. Y sígueme para más contenido cristiano. Dios, Dios, Dios, Dios.

0: y siempre, en el cielo o en el infierno. Cuando mueras, no es el fin de ti. No puedes suicidarte al disparar un arma en tu cabeza. Tu cuerpo muere, pero tu espíritu, el verdadero tú, vive para siempre y siempre y siempre y siempre, en el cielo o en el infierno. Y todo depende de qué hagas con Cristo ahora. Públicamente. Él conoce tu corazón, Él conoce tu necesidad y te llama por tu nombre y dice, deprisa, Mary, ven. Jim, date prisa. Ven, hoy voy a entrar a tu corazón. ¿Me lo permitirás? ¿Me dejarás entrar a tu vida y a tu corazón? Verás, Billy, ¿qué tengo que hacer? Primero, debes estar dispuesto a arrepentirte de tu pecado. Verás. Bueno, ¿qué significa eso? Significa que cambias tu forma de vivir, cambias tus pensamientos sobre Cristo y sobre Dios y sobre ti mismo.
1: A veces, el no de Dios rompe más que el silencio. Porque hay oraciones que nacen desde lo más profundo del alma. Oraciones con lágrimas, con ayunos, con fe. Y aún así, la respuesta no llega como esperábamos. Pero la Biblia está llena de personas que escucharon un no. Y aún así, Dios nunca dejó de estar con ellas. Mira a Moisés, el hombre que abrió el mar, el hombre que habló con Dios cara a cara, el libertador de Israel. Y aún así, Moisés pidió entrar a la tierra prometida. Y Dios le dijo, no. Imagínate eso. Después de soportar el desierto, después de cargar un pueblo rebelde, después de entregar su vida entera, Dios le dijo no. Porque incluso los hombres grandes también reciben respuestas difíciles. Mira a David. Quería construir el templo para Dios. Tenía el deseo, tenía los recursos, tenía el corazón. Pero Dios le dijo, no lo harás tú. Y aunque dolió, David entendió algo, que amar a Dios también es aceptar cuando su voluntad es diferente a la nuestra. ¿Y qué decir de Pablo? La Biblia dice que tenía un aguijón que lo hacía sufrir. 3 veces oró para que Dios lo quitara. 3 veces. Y Dios no lo quitó. En lugar de eso dijo, mi gracia es suficiente para ti. Porque hay batallas que Dios no elimina. Porque están formando algo eterno dentro de nosotros. Y luego está el momento más fuerte. En Getsemaní. La noche antes de la cruz.

por una oración sin respuesta. Pero recuerda esto: si Dios dijo no, no es porque dejó de amarte. Tal vez ese no te está cuidando, te está moldeando, te está redirigiendo. Porque el mismo Dios que cerró puertas en la Biblia

0: Dios sigue siendo bueno. Y aun cuando el cielo parezca callado, Él todavía está obrando en silencio.
1: Dios nunca nos da más de lo que podemos manejar. Siempre tendrá la fortaleza para superar cualquier reto que se les presente.

0: Encuentra la fortaleza en la fe.
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Si pudiera sentar al tiempo frente a mí, no le pediría dinero. Le pediría 5 favores, de esos que te salvan cuando ya es tarde. 1. Devuélveme la prisa que tenía por crecer. Yo soñaba con ser grande, sin entender la magia de ser niño y tener el alma intacta. Regrésame ahí, solo para mirar a mis padres y agradecerles cada sacrificio cuando yo creía que el mundo era fácil. 2. Quítame la soberbia de la adolescencia, esa estúpida idea de creer que me lo sabía todo y que el mundo me pertenecía. Los gritos de rebeldía por un abrazo a mi madre y las puertas cerradas por una charla larga con mi padre. Hazme entender que sus consejos no eran ataques, sino enseñanzas. 3. Recuérdame que vivir no es solo trabajar y pagar facturas. Oblígame a viajar, a mirar el cielo, a no perderme los mejores años persiguiendo un éxito que no me podré llevar al ataúd. 4. No me dejes olvidar los detalles con mi esposa. Haz que la mire hoy con los mismos ojos del primer día. Que el hábito no destruya la magia y que sigamos siendo novios. Y a mis hijos, no permitas que me miren y vean a un hombre ocupado que solo sabe dar órdenes. Que el amor sea siempre nuestro lenguaje principal. Y 5. Por favor, regresa el reloj solo una hora para pedirle perdón a mis viejos por el tiempo que les robé con mis ausencias. Y decirles que los amo con el alma. Porque mientras el tiempo siga corriendo afuera, aquí adentro cada recuerdo sigue latiendo. Nos vemos en un próximo latido.

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4: Tenemos una generación que no quiere orar, no quiere buscar a Dios, todo está fácil. A la gente ya ni se le puede hablar duro, que sin santidad.

Padre eterno, hoy levanto mi voz hacia el cielo, porque alabarte no es solo una canción, es el latido del alma que reconoce que todo lo que respira vive por ti. Señor, tú eres el Dios que reconstruye lo que el mundo rompe, el Dios que recoge los pedazos de los corazones caídos y con manos de misericordia los vuelve a unir. Porque tu palabra dice que tú sanas a los quebrantados de corazón y vendas sus heridas. Y hoy vengo delante de ti con mis heridas visibles y con aquellas que nadie ve. Las heridas del cansancio, las heridas de la traición, las heridas del silencio, cuando parecía que nadie escuchaba mi clamor, pero tú sí escuchabas. Porque tú eres el Dios que cuenta las estrellas una por una, el Dios que conoce sus nombres. Si conoces cada estrella del universo, ¿cómo no vas a conocer las lágrimas que han caído de mis ojos? Señor, tu poder es grande y tu entendimiento es infinito. Cuando yo no entiendo el camino, tú ya conoces el destino. Cuando yo solo veo la noche, tú ya estás preparando el amanecer. Levanta hoy al que se siente pequeño.

mi fe, Señor. Levanta mi esperanza. Levanta mi espíritu cuando quiera rendirse. Enséñame a confiar, no en mi propia fuerza, no en mis propios planes, sino en tu fidelidad eterna.

corazón recuerde cada día que el mismo Dios que sostiene las estrellas es el mismo Dios que sostiene mi vida. Por eso hoy lo proclamo.

El arrebatamiento de la iglesia de Jesús será antes de la gran tribulación, y esta es la evidencia bíblica. ¿Qué es la gran tribulación? La Biblia le llama la ira del Cordero de Dios. Desde el capítulo número 6 del libro de Apocalipsis comienza la mortandad, con una cuarta parte de toda la tierra que muere. Un terremoto, el sol se oscurece, la luna se convierte como sangre, las estrellas cayendo de los cielos. Los hombres comenzaron a esconderse en cuevas y peñas en los montes y decían a los montes y a las peñas: caigan sobre nosotros.

iglesia. En Primera de Tesalonicenses 1 dice que esperamos a Jesús el Hijo, el cual resucitó de los muertos, Jesús quien nos libra de la ira venidera. En Primera de Tesalonicenses 5 dice, porque vosotros sabéis perfectamente que el día del Señor vendrá así como ladrón en la noche, que cuando digan paz y seguridad, entonces vendrá sobre ellos destrucción repentina, como los dolores de la mujer encinta, y no escaparán. ¿Cómo es posible que haya paz y seguridad en un ambiente como la gran tribulación? Desde el capítulo 6 hasta el capítulo 18 es el infierno sobre la tierra. No hay paz, no hay seguridad. En el verso 9 dice, porque no nos ha puesto Dios para ira, sino para alcanzar salvación por medio de nuestro Señor Jesucristo. La ira de Dios no es paz.

de Jesucristo. Mirad también por vosotros mismos que vuestros corazones no se carguen de glotonería y embriaguez y de los afanes de esta vida, y que venga de repente sobre vosotros aquel día, porque como un lazo

0: resurrección de los muertos comenzará la gloria de las bodas del Cordero. Oremos para que seamos tenidos por dignos de remontar vuelo a las bodas del Cordero.
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se arrima. Buena sombra le cobija. Asimismo sucede con Dios. El que busca la sombra del Altísimo encuentra sabiduría, entendimiento, paz y vida eterna. Pero el que se arrima a otra sombra termina engañado, porque su mirada queda atrapada en tesoros terrenales que brillan por un momento, pero no llenan el alma y pueden llevarte a condena eterna. La sombra de Dios no limita, al contrario, abre los ojos del corazón, porque hay sombras que enfrían el cuerpo.

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Dios quiere vernos vivir, no solo sobrevivir. Dios quiere vernos vivir, no solo sobrevivir. Por eso encendió el cielo con el sol, la luna y las estrellas. Si Él quisiera un mundo de tristeza, todo sería oscuro y silencioso. Pero nos regaló amaneceres, el canto de los pájaros, la lluvia cayendo sobre la tierra, los frutos que alimentan el cuerpo y los animales que alegran el corazón. Un perro moviendo la cola, un gato buscando cariño, las aves cantando al amanecer. Todo habla de un Dios que ama la vida. La tristeza llega porque somos humanos, pero Dios no quiere que nos quedemos ahí. Cada rayo de sol es una señal de esperanza. Cada flor, cada montaña, cada brisa nos recuerda que todavía existe belleza. Porque un padre que creó un mundo tan hermoso jamás quiso que viviéramos en pura oscuridad. Este es el día que hizo Jehová. Nos gozaremos y alegraremos en él. Cristo.

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Siete siglos antes de que el mundo viera la cruz, el profeta Isaías recibió una visión que desafía el tiempo. No hablaba de un rey coronado de oro, sino de un siervo que cargaría con el peso de nuestra culpa. Esta es la profecía más asombrosa de la fe. El retrato exacto de Jesús de Nazaret. El misterio del siervo sufriente. Lectura del libro del profeta Isaías, capítulo 53. ¿Quién creerá nuestro mensaje? ¿A quién se ha revelado el poder del Señor? Creció como un retoño delante de él, como raíz en tierra seca. No tenía brillo ni belleza para que nos fijáramos en él. Su apariencia no era atractiva como para que nos gustara. Despreciado y rechazado por los hombres, varón de dolores, acostumbrado al sufrimiento, era como alguien a quien nadie quiere mirar. Lo despreciamos y no lo tomamos en cuenta. Y sin embargo, él cargó con nuestras enfermedades y soportó nuestros dolores. Nosotros pensamos que Dios lo había herido, que lo había castigado y humillado. Pero él fue traspasado por nuestras rebeliones, fue molido por nuestros pecados. El castigo que nos trajo la paz cayó sobre él, y por sus heridas fuimos sanados. Todos nosotros nos habíamos perdido como ovejas. Cada uno se había ido por su propio camino. Pero el Señor cargó sobre él el pecado de todos nosotros. Se vio angustiado y humillado, pero nunca dijo una palabra. Fue llevado como un cordero al matadero, como oveja muda ante los trasquiladores. Ni siquiera abrió su boca.

preferir un foso de leones antes que dejar de orar. Daniel fue condenado por mantenerse fiel a Dios. Lo arrojaron al foso y sellaron la entrada. Pero al amanecer, el rey corrió a buscarlo. El rey, pues, se levantó muy de mañana y fue apresuradamente al foso de los leones. Y acercándose al foso, llamó a voces a Daniel con voz triste y le dijo: Daniel, siervo del Dios viviente, el Dios tuyo, a quien tú continuamente sirves, te ha podido librar de los leones. Entonces, Daniel respondió al rey: Oh rey, vive para siempre. Mi Dios envió su ángel, el cual cerró la boca de los leones, para que no me hiciesen daño, porque ante él fui hallado inocente.

fue Daniel sacado del foso, y ninguna lesión se halló en él, porque había confiado en su Dios. Daniel 6, versículos 19 al 23. Ahí está la respuesta.

Dios estuvo con él, dentro de ella. Seguimos caminando un día a la vez.

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qué sirve llegar a donde quieres si Dios no va contigo? Moisés tenía delante una tierra prometida, pero entendió que ninguna promesa valía más que caminar con Dios. Y él dijo: mi presencia irá contigo y te daré descanso. Y Moisés respondió: si tu presencia no ha de ir conmigo, no nos saques de aquí. ¿Y en qué se conocerá aquí que he hallado gracia en tus ojos, yo y tu pueblo, sino en que tú andes con nosotros, y que yo y tu pueblo seamos apartados de todos los pueblos que están sobre la faz de la tierra?

0: versículos 14 al 16. Moisés no quería solamente llegar al destino. Quería llegar con Dios. Porque hay algo más importante que avanzar. Saber que su presencia va contigo. Seguimos caminando un día a la vez.
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2: Guerreros del Reino del Altísimo, ha llegado la hora de la guerra espiritual. Escuchad la orden del Señor de los ejércitos. Vestíos de toda la armadura de Dios, el cinturón de la verdad, la coraza de justicia, el calzado del evangelio de la paz, el escudo de la fe, el yelmo de la salvación, la espada del Espíritu, que es la palabra de Dios, y la oración constante, nuestra fuerza en la batalla. ¡Firmes en el frente! ¡Jehová de los ejércitos va adelante! ¡No retrocedan! ¡Porque el cielo pelea con nosotros!

Venid a mí todos los que estáis trabajados y cargados, y yo os haré descansar. Tomad mi yugo sobre vosotros, porque mi yugo es fácil.

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0: ¿Y si Dios ve en ti algo que tú todavía no eres capaz de ver? Gedeón estaba escondiéndose de sus enemigos cuando Dios lo llamó para una misión que él creía demasiado grande para él. Y el ángel de Jehová se le apareció y le dijo: Jehová está contigo, varón esforzado y valiente. Y Gedeón le respondió: Ah, Señor mío, si Jehová está con nosotros, ¿por qué nos ha sobrevenido todo esto? ¿Y dónde están todas sus maravillas que nuestros padres nos han contado diciendo: No nos sacó Jehová de Egipto, y ahora Jehová nos ha desamparado y nos ha entregado en mano de los madianitas? Y mirándole Jehová, le dijo: Ve con esta tu fuerza y salvarás a Israel de la mano de los madianitas. ¿No te envío yo? Entonces le respondió: Ah, Señor mío, ¿con qué salvaré yo a Israel? He aquí que mi familia es pobre en Manasés, y yo el menor en la casa de mi padre. Jehová le dijo: Ciertamente yo estaré contigo, y derrotarás a los madianitas como a un solo hombre. Jueces 6, versículos 12 al 16. Gedeón veía sus limitaciones. Dios veía en quién podía convertirse caminando con él. Tal vez hoy tú también estás mirando todo lo que te falta. Pero cuando Dios te llama, la pregunta no es solamente quién eres tú, sino quién estará contigo. Seguimos caminando un día a la vez, en el camino del reino.
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castigarte por las versiones anteriores de ti mismo. Deja de castigarte por las versiones anteriores de ti mismo. Esos errores fueron el precio de la sabiduría que tienes hoy. No puedes escribir un nuevo capítulo si sigues leyendo el anterior con los ojos llenos de culpa. El pasado es una escuela, no una cadena. Perdónate. Levántate. Y usa tus cicatrices como el mapa de tu victoria.

Escúchame bien si hoy sientes que el aire pesa. Escúchame bien si hoy sientes que el aire pesa. Si la mente se volvió un laberinto sin salida. O si el vacío parece estar ganando la batalla. Detente. No intentes pelear contra la tormenta. Porque la tormenta es solo ruido. Hoy vamos a aplicar un protocolo de emergencia. Paso a paso, sin prisa. Solo tú y yo. Paso 1. Regresa a tu cuerpo. Siente tus pies en el suelo, siente el peso de tus manos. La ansiedad vive en el futuro, la depresión vive en el pasado. Pero tu cuerpo siempre está en el presente, respira. Inhala en 4 tiempos, sostén y suelta muy despacio. Le estamos diciendo a tu sistema que el búnker está seguro. Paso 2. Nombra al enemigo. No eres tú quien está mal, es una nube química cruzando tu cielo. Dite a ti mismo, esto que siento es ansiedad y es pasajera. Al ponerle nombre, le quitas el poder del misterio. Paso 3. Una sola cosa a la vez. No pienses en mañana ni en el próximo mes. Solo piensa en los próximos 5 minutos. Bebe un vaso de agua, lava tu cara, haz la cama. Las grandes batallas no se ganan con milagros. Se ganan acumulando pequeñas victorias sobre el caos. No te castigues por estar cansado. A veces lo más valiente que puedes hacer en un día oscuro es simplemente decidir que vas a estar aquí cuando salga el sol. No busques la perfección, busca la paz. Tu espíritu no está roto, solo está descansando para la siguiente etapa.

0: muchas de tus cicatrices son las pruebas de que fuiste más fuerte que lo que intentó destruirte. A veces, la vida te rompe en mil pedazos, solo para que puedas reconstruirte en una versión que no le teme a nada. No estás perdido, estás en proceso. Las estrellas más brillantes necesitan de la oscuridad más profunda para resaltar. Y tú estás a punto de brillar como nunca. No te rindas ahora que el dolor está por convertirse en poder. Tu historia no termina aquí. Apenas está empezando. La mejor parte.
1: Libro de Mateo, capítulo 22, versículo 37 y 40.

0: semejante. Amarás a tu prójimo como a ti mismo. De estos dos mandamientos depende de toda la ley y los profetas.
1: Se puede seguir creyendo en Dios cuando por dentro ya no puedes más. Job había perdido prácticamente todo. Y llegó un momento en que dejó de guardar silencio y expresó delante de Dios todo el dolor que llevaba dentro. Pues antes que mi pan viene mi suspiro y mis gemidos corren como aguas, porque el temor que me espantaba me ha venido y me ha acontecido lo que yo temía. No he tenido paz, no me aseguré ni estuve reposado. No obstante, me vino turbación. Job 3, versículos 24 al 26. Job no fingió estar bien. Llevó delante de Dios incluso aquello que le dolía.

0: corazón quebrado, que todavía sigue hablando con Dios. Seguimos caminando un día a la vez, en el camino del reino.
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0: que haces. Depende de lo que los demás piensen de ti. A veces podemos vivir intentando demostrar nuestro valor, buscando aprobación o preocupándonos demasiado por el juicio de los demás. Pablo nos recuerda quién es realmente el que conoce nuestro corazón. Ahora bien, se requiere de los administradores que cada uno sea hallado fiel. Yo en muy poco tengo el ser juzgado por vosotros o por tribunal humano, y ni aun yo me juzgo a mí mismo, porque aunque de nada tengo mala conciencia, no por eso soy justificado. Pero el que me juzga es el Señor. Así que no juzguéis nada antes de tiempo, hasta que venga el Señor, el cual aclarará también lo oculto de las tinieblas y manifestará las intenciones de los corazones. Y entonces cada uno recibirá su alabanza de Dios. 1 Corintios 4, versículos 2 al 5. No necesitas vivir tratando de demostrarle a todos quién eres. Busca ser fiel delante de Dios, incluso cuando nadie más lo vea, porque los demás pueden mirar tus acciones, pero Dios conoce también las intenciones de tu corazón.
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0: cosas grandes y ocultas que tú no conoces.
1: Dios está en todos lados. ¿Pero qué crees? Dios no se manifiesta en todos lados. Porque Dios solo se manifiesta donde se le habla, donde se le llama, donde se le clama, donde se le da oportunidad. Jeremías 33:3 dice: clama a mí y yo te responderé y te mostraré cosas ocultas que nunca habías aprendido. Dios es un caballero. Dios te va a dejar vivir como tú quieras, pero luego no le echen la culpa a Dios por las malas decisiones de los corazones corrompidos. ¿Dios qué tiene que ver? ¿Tú dejarías entrar a una persona a tu casa sin tu consentimiento?
2: No.
1: ¿Verdad que no?
2: No.
1: Con Dios es igual. Dios no puede entrar a un corazón que no se le da oportunidad de vivir. Este caminar es por fe que hay que aprender, que es más aventurado creer sin ver. Yo no creo porque veo, yo veo porque en él creo.

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1: Esta oración es para quien sigue creyendo en Dios, pero está cansado de fingir que no le duele, que su respuesta nunca llegue. Dios, me da vergüenza admitirlo, pero hay días en que oro y termino enojado contigo. Veo a otro recibir lo que llevo años pidiendo y no entiendo por qué conmigo sigues diciendo espera. No quiero alejarme de ti por una respuesta que no llegó, pero tampoco quiero seguir hablándote con una sonrisa falsa mientras por dentro tengo preguntas que me están quemando. Enséñame a quedarme contigo incluso cuando no entiendo tus decisiones y dame libertad para decirte lo que siento sin creer que mi tristeza te ofende. Si mi fe solo funciona cuando haces lo que quiero, entonces todavía no he aprendido a confiar. Hoy no te pido explicaciones, te pido no perderte mientras espero.

0: Salmo 14 describe a una humanidad que se ha alejado de Dios. Pero en medio de esa realidad, revela algo que muchas veces olvidamos. Dios sigue mirando quién lo busca de verdad. Dice el necio en su corazón: no hay Dios, se han corrompido, hacen obras abominables, no hay quien haga el bien. Jehová miró desde los cielos sobre los hijos de los hombres para ver si había algún entendido que buscara a Dios. Todos se desviaron, aún se han corrompido. No hay quien haga lo bueno, no hay ni siquiera uno. Salmo 14, versículos 1 al 3. Dios no mira solamente nuestras palabras, mira un corazón que verdaderamente lo busca. La pregunta no es solamente si creemos en Dios, sino qué lugar ocupa Él en nuestra vida.
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1: Si pudiera sentar el tiempo frente a mí, no le pediría dinero. Le pediría 5 favores, de esos que te salvan cuando ya es tarde. 1. Devuélveme la prisa que tenía por crecer. Yo soñaba con ser grande, sin entender la magia de ser niño y tener el alma intacta. Regrésame ahí, solo para mirar a mis padres y agradecerles cada sacrificio cuando yo creía que el mundo era fácil. 2. Quítame la soberbia de la adolescencia, esa estúpida idea de creer que me lo sabía todo y que el mundo me pertenecía. Los gritos de rebeldía por un abrazo a mi madre y las puertas cerradas por una charla larga con mi padre. Hazme entender que sus consejos no eran ataques, sino enseñanzas. 3. Recuérdame que vivir no es solo trabajar y pagar facturas. Oblígame a viajar, a mirar el cielo, a no perderme los mejores años persiguiendo un éxito que no me podré llevar al ataúd. 4. No me dejes olvidar los detalles con mi esposa. Haz que la mire hoy con los mismos ojos del primer día. Que el hábito no destruya la magia y que sigamos siendo novios. Y a mis hijos, no permitas que me miren y vean a un hombre ocupado que solo sabe dar órdenes. Que el amor sea siempre nuestro lenguaje principal. Y 5. Por favor, regresa el reloj solo una hora para pedirle perdón a mis viejos por el tiempo que les robé con mis ausencias y decirles que los amo con el alma. Porque mientras el tiempo siga corriendo afuera, aquí adentro cada recuerdo sigue latiendo. Nos vemos en un próximo latido.
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Jesús quiso ser bautizado, si no tenía pecado del cual arrepentirse? Cuando Jesús llegó al Jordán, Juan incluso intentó impedírselo. Pero Jesús decidió entrar en aquellas aguas para cumplir la voluntad de Dios. Y entonces ocurrió algo extraordinario. Y Jesús, después que fue bautizado, subió luego del agua. Y aquí los cielos le fueron abiertos. Y vio al Espíritu de Dios que descendía como paloma y venía sobre él. Y hubo una voz de los cielos que decía: este es mi Hijo amado, en quien tengo complacencia. Mateo 3, versículos 16 al 17. Antes de comenzar públicamente su ministerio, Jesús nos mostró algo esencial. Caminar con Dios también significa obedecer su voluntad. Y sobre aquellas aguas,

sensación tan dolorosa, estar dentro de una iglesia, pero lejos de Dios cantarle con los labios. Mientras el corazón está distraído, hablar de santidad, pero vivir conforme al mundo. Levantar las manos en el templo y volver a bajar las manos para seguir haciendo lo mismo de siempre. Hoy vemos iglesias llenas, escenarios impresionantes.

queremos sentir a Dios sin permitir que Dios transforme nuestra vida. Jesús dijo en Mateo 15:8: este pueblo de labios me honra, mas su corazón está lejos de mí. Tan cerca y tan lejos. Podemos estar cerca de un altar y lejos del arrepentimiento. Cerca de una Biblia y lejos de la obediencia. Cerca de una congregación y lejos de Cristo. Cerca de una canción y lejos de la adoración verdadera. Porque Dios no está buscando espectadores. Jesús dijo que el Padre busca verdaderos adoradores, que le adoren en espíritu y en verdad. La iglesia no fue llamada a convertirse en un espectáculo para competir con el mundo. Fue llamada a ser luz. Romanos 12:2 dice: no os conforméis a este siglo, sino transformaos por medio de la renovación de vuestro entendimiento. Pero ¿qué sucede cuando la iglesia comienza a copiar aquello de lo que Cristo vino a sacarnos? El mundo ofrece entretenimiento. La iglesia ofrece entretenimiento. El mundo ofrece emociones. La iglesia ofrece emociones. El mundo busca llamar la atención. La iglesia comienza a buscar atención. Y poco a poco podemos terminar teniendo una iglesia llena de actividad, pero vacía de transformación. Mucho ruido, poca oración, muchos aplausos, poco arrepentimiento, muchos mensajes motivacionales, poca confrontación con el pecado, muchas manifestaciones externas, poca santidad interna, muchísima emoción y cada vez menos convicción. Y aquí debemos detenernos. Porque el problema no es la alegría. El problema es cuando la alegría reemplaza la reverencia. El problema no es la música. El problema es cuando la música reemplaza la palabra. El problema no es celebrar. El problema es celebrar sin obedecer. El problema no es levantar las manos. El problema es levantar las manos en el templo y vivir con las manos llenas de pecado fuera de él. Hebreos 2:12-14 nos dice que debemos seguir la santidad, sin la cual nadie verá al Señor. La santidad todavía importa. El arrepentimiento todavía importa. La obediencia todavía importa. La cruz todavía importa. Y Cristo todavía debe ser el centro. Porque Satanás no necesita necesariamente sacar a las personas de la iglesia si consigue que permanezcan dentro de ella, pero con el corazón lejos de Dios. Puede hacer que nos acostumbremos tanto al ambiente que dejemos de buscar la presencia, que confundamos emoción con unción, que confundamos gritos con poder, que confundamos espectáculo con avivamiento, que confundamos prosperidad con bendición. Y que confundamos estar dentro de un templo con estar cerca de Dios. Pero Dios mira el corazón. Por eso, hoy no solamente debemos preguntarnos: ¿a qué iglesia asisto? La pregunta más profunda es: ¿qué lugar ocupa Cristo en mi vida? Porque podemos estar tan cerca del templo y tan lejos de Dios. También podemos volver. Podemos arrepentirnos. Podemos volver a la palabra. Volver a la oración. Volver a la cruz. Volver a la santidad. Volver a Cristo. La iglesia no necesita solamente más gente emocionada. Necesita discípulos transformados. No necesitamos solamente llenar edificios. Necesitamos llenar corazones de la verdad de Cristo. Que Dios nos libre de una religión de apariencia y nos lleve a una fe verdadera. Que nos libre de buscar el espectáculo y nos enseñe a buscar su presencia. Que nos quite el deseo de impresionar a los hombres y nos devuelva el temor de Dios. Porque el verdadero avivamiento
comienza cuando todos gritan. Comienza cuando alguien se arrodilla, reconoce su pecado y dice: Señor, cámbiame. Tan cerca y tan lejos, que nunca estemos tan cerca de las cosas de Dios que terminemos olvidándonos del Dios de las cosas. Jesús no nos llamó a ser espectadores, nos llamó a seguirlo. Y seguir a Cristo no es solamente sentir, es creer, arrepentirse, obedecer y vivir en santidad.

comodidad es el lugar donde los sueños van a morir. Te sientes seguro porque no arriesgas, pero te sientes vacío porque no creces. Nos han vendido la idea de que la paz es no tener problemas, pero la verdadera paz es saber que eres capaz de resolverlos. No esperes a que la vida te dé una sacudida para empezar a moverte. El sofá te quita más años que el trabajo duro. Deja de buscar el camino fácil, porque los caminos fáciles son

0: ruido lo hace el proceso. Mientras el mundo se distrae en fiestas, tú te concentras en tus metas. Mientras ellos buscan la aprobación de extraños, tú buscas la superación de ti mismo. No cuentes tus planes. Deja que tus resultados les den la bofetada que necesitan. Que te crean loco. Que te crean solo. Que te crean acabado. El silencio es el mejor traje para un guerrero que sabe que su momento está por llegar. No estamos jugando a ganar. Estamos construyendo un imperio que nadie pueda derribar.
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0: ¿Ese va a ser tu límite?
1: ¿En serio? ¿Una derrota?
0: Perdiste. La vida te tumbó. Y ya. ¿Ese es el final de tu historia? No. Las derrotas son parte del camino. Todos perdemos. Perder te forma. Perder te muestra de qué estás hecho. Esta derrota no vino a tumbarte. Vino a enseñarte. Vino a mejorarte. Tómala, acéptala y regresa. ¿Ese va a ser tu límite?
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acceso a tu vida espiritual. Cuando digo Dios, me refiero a Jesús. No al universo, no a la energía, no a la suerte, no a las vibras positivas, no a la manifestación. Me refiero a Cristo, el Hijo de Dios,

0: santo, el único Dios verdadero. Hay miles de religiones, pero solo una tumba está vacía. Él es el Alfa y la Omega, el principio y el fin, el Rey de Reyes y Señor de Señores.
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Ten misericordia de mí, Dios. No porque la merezca, sino porque tú eres misericordia. No vengo a defenderme, no vengo a justificarme. Vengo roto, vengo tal como soy. Borra mis rebeliones.

entonces hablaré de tus caminos, no desde la superioridad, sino desde la herida sanada. Diré a otros que hay perdón.

gran alarma. Escucha esto. Escucha esto. Escucha esto. Hay momentos en la vida en los que todo cambia sin avisar. Un día tienes un plan claro y al siguiente no sabes ni quién eres. Personas que juraban quedarse para siempre desaparecen. Sueños que parecían seguros se rompen. Y caminos que pensabas recorrer se cierran delante de ti. Y en ese instante te haces mil preguntas. ¿Por qué a mí? ¿Qué hice mal? ¿En qué momento perdí el control? Pero hay algo que casi nadie te dice. La vida no siempre se trata de entender lo que pasa. A veces se trata simplemente de aceptarlo. Aceptar lo que es. No porque te guste, no porque sea justo, sino porque luchar contra la realidad solo te mantiene atrapado en el mismo dolor. Aceptar es el primer acto de valentía. Después viene lo más difícil. Soltar lo que fue. Soltar recuerdos que todavía pesan. Soltar versiones de ti que ya no existen. Soltar personas que ya no caminan a tu lado. Porque no puedes avanzar si sigues abrazando algo que ya terminó. Y sí, duele. Claro que duele. Crecer siempre duele. Cambiar siempre duele. Pero quedarte donde estás duele mucho más. Y cuando por fin aceptas y por fin sueltas, llega algo que no se puede explicar. La fe. Fe en lo que será. Fe en que este caos tiene un propósito. Fe en que cada paso que das en la oscuridad está formando la persona que estás destinado a ser. Puede que ahora no veas el camino. Puede que ahora no tengas respuestas. Pero no necesitas verlo todo. Solo necesitas seguir caminando. Porque la vida no premia a los que lo tienen todo claro. Premia a los que siguen adelante, incluso cuando todo dentro de ellos quiere rendirse. Así que hoy deja de preguntarte por qué pasó. Deja de mirar atrás buscando explicaciones. Y empieza a preguntarte,

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Todos los hombres son adictos a algo. Unos al alcohol, otros a las mujeres, otros a perder el tiempo. Pero el hombre fuerte se vuelve adicto a una sola cosa: la disciplina, a levantarse temprano, a entrenar cuando nadie mira, a orar en silencio, a hacer lo que tiene que hacer, aunque no tenga ganas. La disciplina se mueve incluso cuando no sientes nada. Dices voy igual, aunque estés cansado, aunque estés solo, aunque nadie te aplauda. ¿Quieres una vida fuerte? La disciplina la construye. ¿Quieres paz? La disciplina la protege. ¿Quieres respeto? La disciplina lo gana.

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0: Yo no me comparo con nadie. Me mantengo ocupado en lo mío. Y no, no porque sea mejor, sino porque entendí algo antes que muchos. Compararte es perder tiempo. Y el tiempo es lo único que no se recupera. Fio Travel. Mientras otros observan vidas ajenas, yo me enfoco en lo mío. Mientras otros viven pendientes de otros, yo trabajo en mi disciplina y mi enfoque. No estoy pendiente de quién lo hace mejor, ni quién va más rápido. Me enfoco en lo que tengo que hacer hoy y lo hago. No necesito compararme con nadie para sentirme mejor. Mi enfoque no depende de lo que otros logren. Depende de lo que yo construyo cuando nadie está mirando. La comparación te roba el enfoque. Y el enfoque es lo único que te mantiene avanzando. Por eso no me distraigo. Por eso no pierdo tiempo. Por eso no compito con otros. Compito con mi yo de ayer. Nada más. Mientras otros preguntan cómo lo hizo él, yo me pregunto qué me falta corregir de mí. Por eso me mantengo ocupado en lo mío.
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1: Te vieron en silencio y pensaron que te había rendido. Pero no sabían. Te vieron en silencio y pensaron que te había rendido. Pero no sabían que el león no ruge mientras caza.

levanta la cabeza y deja de actuar como alguien derrotado. Has pasado demasiado tiempo pidiendo permiso, demasiado tiempo dudando de tu valor, demasiado tiempo creyendo las mentiras que el miedo te susurra cada noche. Escúchame. El dolor que estás sintiendo no llegó para destruirte. Llegó para arrancar de ti la debilidad que ya no puede acompañarte al siguiente nivel. Porque por tus venas no corre sangre de víctima, corre sangre de guerrero.

Muchos pensaron que me alejé por orgullo. La verdad es que Dios me cambió el apetito. No puedo sentarme en mesas donde se alimentan de la mentira y la traición, cuando en mi espíritu llevo la marca de un elegido. El desierto no fue un castigo, fue la cocina de Dios. Me quitó las migajas que mendigaba de manos falsas para enseñarme a comer de su gloria. Te dolió que te soltaran la mano. Te dolió el silencio de los que juraban lealtad. Pero no entendiste que el Padre estaba limpiando tu círculo para que cupiera tu corona. Ya no discuto, ya no reclamo, ya no peleo en el fango. Quien conoce su linaje no mendiga aplausos de plebeyos. Gobierna en silencio. No digas que amas a Dios mientras tu corazón negocia con el mundo. No levantes tus manos el domingo si el resto de la semana has decidido vivir como si Cristo no existiera. El cielo no necesita cristianos de apariencia. Dios no busca labios que canten mientras el corazón permanece dormido. Él busca hombres y mujeres consumidos por su presencia. Jesús dijo: yo conozco tus obras. No dijo: conozco tus excusas. Él ve lo que nadie más ve. Conoce la oración que dejaste de hacer, la santidad que abandonaste, el primer amor que cambiaste por la comodidad. La tibieza no siempre hace ruido. A veces canta en el coro, predica, sirve, sonríe, pero por dentro ya dejó de arder. La tibieza es conformarse con una religión sin obediencia, con una fe sin compromiso, con un evangelio sin cruz y con una adoración sin entrega. Muchos dicen: estoy bien así. Pero el Señor responde: no estás donde deberías estar. Lo más peligroso de un corazón tibio es que deja de sentir la necesidad de arrepentirse. Se acostumbra a la rutina, a la indiferencia y a una vida espiritual sin poder. Por eso, la advertencia de Cristo es tan fuerte. Por cuanto eres tibio, te vomitaré de mi boca. No es una frase de odio, es un llamado urgente al arrepentimiento. Es el clamor de un Dios.

Todavía hay esperanza para quien escucha su voz. Aún hay tiempo para volver al primer amor, para rendir el corazón por completo y dejar que el fuego de Dios consuma toda apatía. No seas una llama que apenas

ten misericordia de mí, Dios. No porque la merezca, sino porque tú eres misericordia. No vengo a defenderme, no vengo a justificarme. Vengo roto, vengo tal como soy. Borra mis rebeliones.

Entonces hablaré de tus caminos, no desde la superioridad, sino desde la herida sanada. Diré a otros que hay perdón.

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Hay Biblias abiertas que nunca llegan al corazón. Y hay personas que saben muchos versículos, pero todavía no saben pedir perdón.

0: 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Nunca te dejarán. Me dolió que te soltaran la mano, pero no entendiste que Dios tuvo que vaciarte las manos para poder ponerte una corona. Te dejaron solo en tu peor momento y creyeron que te apagarías en silencio, pero no sabían que el fuego no se apaga cuando lo aíslas.
1: ¡Se convierte en infierno!
0: No fue rechazo, fue protección divina. Te sacaron de la mesa barata porque vas a gobernar tu propia tierra.

Dios nunca nos da más de lo que podemos manejar. Siempre tendrá la fortaleza para superar cualquier reto que se les presente. Encuentra la fortaleza en la fe. El amor de Dios nunca falla. El amor de Dios nunca falla.

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1: Juan dice, ¿no? Permítame preguntarle algo. ¿Ha nacido de nuevo? Usted dirá, sí, lo he hecho. ¿Está guardando sus mandamientos? Bueno, dirá usted, no creo que estoy guardando sus mandamientos. Si es así, Juan dice, no, Adrián, Juan dice, es un mentiroso. El que dice, yo le conozco, y no guarda sus mandamientos, el tal es mentiroso. Adrián, ¿está diciéndome que debo ser perfecto para poder ir al cielo? No. Si demandara perfección, nadie pudiera ir porque no tenemos perfección. ¿Qué quiere decir entonces con el que dice, yo le conozco y no guarda sus mandamientos, el tal es mentiroso? Todo redunda en la palabra guardar. Bien, ¿y qué significa guardar? Primero significa guardar, como usted guarda un tesoro. Cuando usted le pide a alguien que le guarde algo, usted le dice, guarda esto, por favor. Así que cuando usted atesora los mandamientos de Dios, los mandamientos del Señor Jesucristo, cuando ellos son preciados para usted, cuando usted guarda sus mandamientos, usted otorga valor a esos mandamientos. Entonces podrá decir, tal vez, conozco al Señor.

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2: ¿Sabías que 4 hombres vivieron casi 1000 años según la Biblia? Adán vivió 930 años, creado por Dios mismo, padre de la humanidad. Aunque pecó, Dios le permitió vivir casi un milenio para ver el fruto de su descendencia y también el precio de su desobediencia. Noé vivió 950 años, el hombre que encontró gracia ante los ojos de Dios. Sobrevivió al diluvio, repobló la tierra y vio el mundo renacer. Su vida fue larga, porque su misión fue eterna. Jared vivió 962 años. Poco se habla de él, pero fue el padre de Enoch, el hombre que caminó con Dios por 300 años. Vivió en una época donde la maldad comenzaba a crecer y fue testigo del mundo antes del caos. Matusalén vivió 969 años, el hombre más longevo en toda la historia bíblica. Vivió tanto que su vida llegó a su fin el mismo año que cayó el diluvio. Muchos creen que su partida fue la última señal, una advertencia silenciosa antes del juicio de Dios. 4 hombres, casi 1000 años, pero ninguno alcanzó el límite de la eternidad, porque el tiempo de Dios no se mide en años, se mide en propósito.
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0: Jesús le dijo, amarás al Señor tu Dios con todo tu corazón y con toda tu mente. Este es el primero y grande mandamiento, y el segundo es semejante. Amarás a tu prójimo como a ti mismo. De estos dos mandamientos depende de toda la ley y los profetas.
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0: Sabores a tu vida espiritual. Juan, capítulo 14, versículo 6. Yo soy el camino, la verdad y la vida. Nadie viene al Padre sino por mí.
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0: Nuevas fuerzas levantarán alas como las águilas, correrán y no se cansarán, caminarán y no se fatigarán. Isaías 40:31.
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gracias por tu amor que nunca falla, por tu misericordia que me sostiene cada día y por tu presencia que llena de paz mi alma.

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0: porque con la muerte se acaba la posibilidad de pedir perdón. El que no pide perdón antes de la muerte, no pedirá perdón después de la muerte, porque la posibilidad de pedir perdón es a este lado de la muerte. Y el que muere sin pedir perdón va a estar eternamente sin pedir perdón. Y Dios eternamente sin perdonar. No porque a Dios le falte misericordia, porque al pecador le faltó la condición indispensable de pedir perdón. Y mientras el pecador no pida perdón, Dios no puede perdonar. No pediste perdón antes de morir, no pedirás perdón eternamente. Se te acabó la posibilidad de pedir perdón y Dios no podrá perdonarte mientras no pida perdón. Esa es la razón del infierno eterno. Hay mucha gente que dice, eso del infierno eterno, a mí es que no me cabe en la cabeza. ¿Cómo Dios, siendo infinitamente misericordioso, va a tener un infierno eterno? Es que a mí no me cabe en la cabeza. ¿Y qué? ¿Y qué? ¡No seas ridículo, hombre! Es que porque tú no lo entiendas, ¿no es verdad? ¡Está ridículo! Hay muchas cosas que son verdad y no las entendemos. Y el que pretenda que solo es verdad lo que él entiende, es un soberbio. ¿Qué te has creído tú?
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Saludos, saludos amigos, ¿cómo están? Buenos días, buenos días. Estamos aquí con ustedes en Cafecito con Dios. Bueno, empezamos a las 7:10 por ahí, ¿eh? Creo que vayamos nos conectaría como a las 8. Porque ahorita está con Ben Piña, así que sale Ben Piña y primero Dios. No sé si la directora sí me va a conectar. Bueno, creo que sí. Parece que sí, así va a ser. Y ya entra Ben Piña y luego sigue Ben Pérez. ¿Sí? Así que será. Bueno, primeramente Dios, estamos con ustedes amigos. Cafecito, regresamos con mucha fuerza, ganas, deseos y siempre bendiciendo tu vida con la mejor música bajo del cielo. Señor, gracias Dios. Gracias por tu amor, por tu presencia, por la bendición de poder estar en la programación, Señor. Que nuestro único objetivo es bendecir. Dejar un canto que inspire algún corazón. Una reflexión, vaya la redundancia, Señor, que nos haga reflexionar. Un pequeño corto de algún mensaje, sermón, conferencia. Para bendecir la vida de alguien, Señor, que por un momento de crisis, de aflicción, de dificultad, Señor, ¿qué esté pasando? Un himno, un canto, un mensaje, una reflexión y la oración que tú la recoges. Y hoy oramos, Señor. Pedimos por aquellos que están pasando por momentos difíciles a través de alguna enfermedad, sea emocional, sea física. Señor, que tu presencia maravillosa fluya desde su cabeza hasta sus pies. Estamos, Señor. Nuestro propósito es bendecir, es hablar tu palabra, enseñar las verdades eternas del Evangelio. Por eso, aquí, desde temprano, conectamos las cámaras, las frecuencias y estar conectados contigo más que todo, Señor. Y darte una adoración completa y total a través de lo que hacemos para exaltar el precioso nombre que es sobre todo nombre, tu nombre Jesucristo. Gracias, Señor, a todos los que nos pueden sintonizar en nuestras frecuencias. Amanecer Radio, por medio del Facebook. Benjamín Pérez, pastor, por medio del Facebook. Nuestra frecuencia mundial, que es www.radioamanecer.net. Y también, Señor, a través del dial, que llega a todo Pasadena y sureste de Houston, 94.9 FM. Y más adelante, quizás vamos a estar conectados, nos darán el mensaje a través de Valle Hermoso, Tamaulipas, México. Por medio de la radio que bendice todo ese hermoso pueblo, con sus colonias y sus pueblitos aledaños, Realito, Poblada Anáhuac, Santa Polonia, hasta nos llega la señal, Señor. Bendecimos 92.5 FM Radio Nueva Vida. Gracias, Dios. La gloria y la honra sea para ti, Señor. Bendícenos esta mañana.

Gracias, mis amigos, por seguir aquí a través de la frecuencia 94.9 FM. Me mandan mensajes y a las 8 por ahí nos conectamos con Radio Vida Nueva, ¿no? La radio que bendice esa ciudad, Radio Vida Nueva. La iglesia es Radio Nueva Vida, pero la radio es Radio Vida Nueva 92.5. Ya me mandaron aquí el anuncio, ya 10 años, qué increíble. Vamos a la par, nomás que yo los tengo en junio y ellos la celebración la tienen ya próximamente. Ya, ¿qué viene? ¿Es esta semana? No, esta que se acaba al próximo sábado, ¿verdad? Bueno, radio en las cuales, bueno, tendrán el grupo Majestic. Mira, ahí anda Majestic, muy activo, los saludamos por ahí. Estará Rudy Guerra, estará César, el poeta, y algunos más que vienen por aquí, el hermano Piñón. Bueno, una gran fiesta allí. ¿En dónde va a ser? Todavía, me supongo que es en la plaza. Sí, a ver, celebrando Ebenezer, hasta que nos ayudó Jehová. Ok, sí, en el teatro de la plaza principal. Qué interesante. Bueno, ahí estamos listos también entonces para estar promocionando esta pues bonita celebración del 10º aniversario de esta radio que llegó para quedarse, para bendecir la hermosa ciudad de Vallehermoso. Recuerde, ciudad de las tres verdades. Una ciudad que tiene paz, sí, trae salvación y a la vez restauración a los corazones. Un abrazo, amigos. Seguimos con bella música. Quédate aquí, estamos hasta las 11. Con bonitos temas musicales, tremendas reflexiones y otras cosas más para bendecir tu vida por la mañana. Algunos que, déjame ver si han entrado, déjenles mando un saludito. Vamos a ver por aquí. Sí, tengo algunos para darles algún saludo. Vamos, está ahí. Bueno, aquí está, sí. Lupita Pérez. ¿Será la esposa? A ver, ¿será la esposa de mi hermano? Bueno, si es así, pues saludos a Lupita. Sí. Hubert Orlando. A Lorena Rosales. A Vic Vidal. David Valdés, el sobrino. Es a un Mariño. Allá, ¿dónde es esto? En Perú. Saludos hasta allá. A algunos que ya nos han sintonizado a través de Cafecito con Dios. Tu música simple, música bella, grandes instrumentales. Estoy contigo aquí por la mañana. Cafecito con Dios. Pastor Benjamín Pérez, estudios centrales de Radio Amanecer 94.9 FM. Desde acá, desde el Centro Cristiano Nuevo Amanecer, en Pasadena, Texas, para todo el mundo. Ahí está ese bonito instrumental. Gracias, amigos. Un abrazo, ¿eh?

0: Una mujer no es una flor que puedes llevar a casa por una temporada para admirarla, cuidarla y lucirla orgulloso solo mientras está fresca. Una mujer no es una flor para que después de disfrutar de su lozanía, su aroma y sus colores, la dejes cuando esté marchita. Si tú ya tienes compañera y está en casa, será sin duda para toda la vida. Entonces, hazla feliz y agradece a Dios por dejarte vivir al lado de la mujer que amas. Millones de hombres que no tienen esa dicha darían la vida por lograrlo. Pero el tiempo lo destruye todo. Con los años la belleza de tu amada ya no será la misma. Su alma estará intacta o tal vez haya enriquecido, pero físicamente comenzarás a verla de otra manera, y es que su juventud poco a poco se irá alejando. Cuando eso suceda, ojalá recuerdes que ella no es una flor que llevaste a casa por una temporada, que es la mujer que despertó en ti el más noble de los sentimientos, la misma jovencita que elegiste para formar un hogar, y que ella, dejando todo, se fue contigo. Ojalá que el amor en su plenitud te haga seguir a su lado para siempre, juntos como Dios manda hasta el final del camino, amándola como merece, sin soberbias de juventud, porque para entonces tú también habrás envejecido.
1: Porque con la muerte se acaba la posibilidad de pedir perdón. El que no pide perdón antes de la muerte, no pedirá perdón después de la muerte. Porque la posibilidad de pedir perdón es a este lado de la muerte. Y el que muere sin pedir perdón va a estar eternamente sin pedir perdón. Y Dios eternamente sin perdonar. No porque a Dios le falte misericordia, porque al pecador le faltó la condición indispensable de pedir perdón. Y mientras el pecador no pida perdón, Dios no puede perdonar. No pediste perdón antes de morir, no pedirás perdón eternamente. Si te

0: acabó la posibilidad de pedir perdón y Dios no podrá perdonarte mientras no pida perdón. Esa es la razón del infierno eterno. Hay mucha gente que dice, eso del infierno eterno, a mí es que no me cabe en la cabeza. ¿Cómo Dios, siendo infinitamente misericordioso, va a tener un infierno eterno? Es que a mí no me cabe en la cabeza. ¿Y qué? ¿Y qué? ¡No seas ridículo, hombre! Es que porque tú no lo entiendas, ¿no es verdad? ¡Está ridículo! Hay muchas cosas que son verdad y no las entendemos. Y el que pretenda que solo es verdad lo que él entiende, es un soberbio. ¿Qué te has creído tú?
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0: unos 60 segundos. Interrumpe un poco de lo que estés haciendo y escúchame con atención, porque nadie puede privarte esta oportunidad. Todo lo que tienes es solamente que escucharme. Señor Dios mío y Padre nuestro, que en este mismo momento el Señor extienda sus manos para que bendiga abundantemente a la persona que me pudiera estar escuchando. Que en su vida el Señor le dé mucha prosperidad y bendición. Si por ventura te encuentras enfermo, que desaparezca toda la enfermedad y que pueda ser curado. Sea quien sea esta persona, Señor, manda a tus ángeles que lo protejan como la niña de tus ojos. Nuevamente, te vuelvo a pedir, Señor, tú bendigas a esta persona que me está escuchando y a su familia, le des salud, les des paz, les des amor y les des armonía. Gracias, Señor.
1: Amén. Huele riquísimo. Allá voy. Ah.

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4: Allí está Jesús, mi fiel amigo. ¿Cómo se está pasando hoy esta mañana, Este día, precioso jueves. Estamos a este día de hoy, jueves, y aquí con usted. Cafecito con Dios, de veras que me lleno de gozo, de regocijo. Yo creo que ya nos conectaron también, y Dios bendiga a Rubén Piña en su bonito programa, Qué tremendo señorón del púlpito. Mis respetos como pastor, como comunicador, como locutor, como hombre de Dios. Ya con algunas, ¿qué le digo a usted? Estadísticas que va a ser difícil superarlo. ¿Qué será? ¿60 años? No sé, pero son muchos años. Más de 50, sí. Más de 60 creo que también. Así que le mandamos un saludo al distinguido siervo de Dios, Mano Ben Piña, ¿verdad? Y pues aquí estamos nosotros, ¿verdad? Ya en también nuestro 10º aniversario en este 2026. Como ya es el 10º aniversario en este 2026 también allá en la radio, ¿verdad? Nueva vida de la distinguida directora, quien dirige y siempre adelante con fuerza, con fervor, con gozo, alegría, pundonor, deseo de ser y de poner nuestras páginas en la historia, así como Raulito Salas lo hizo, poner una radio en Valle Hermoso, Tamaulipas, que no había sucedido en 100 años. Y ahora, ¿verdad, Estelita? ¿Quién está dirigiendo esta radio? Pues bendecimos su vida y a la vez estamos desde aquí mandando nuestros abrazos en la gran celebración del 10º aniversario. Jesús, mi fiel amigo, ¿estás ahí? Yo me quedo contigo hasta las 11 y te mando abrazos a la distancia.

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siento aludido, ¿sí? Con este himno, la obra que inició mi padre, que en 1900 que, ay, hace muchos años, o sea, que debe de tener, que será entre 75 años, 70, 75, así que se acerca a los 80. Aquí hay una iglesia a la que, muy reconocida, que es la primera iglesia Asamblea de Dios, que inició el pastor Severiano Menchaca. Antes de él hubo otro pastor, pero cumple 100 años, ahora en noviembre. 100 años. Pastor Severiano Menchaca, luego fue Joe Salazar, luego el pastor Juan Cantú, luego el pastor Lorenzo Gallegos, y luego regresó el pastor Juan Cantú, ¿verdad? Mi cuñado, y ahora está su hijo, ¿verdad? Ryan Cantú. Una iglesia próspera y de mucha bendición. 100 años. Ahí andamos cerquitas por allá en Valle Hermoso, acercándonos a las 80. Dígame si no se siente usted ahí. Saludos a la hermana Julia Benavides, por si está escuchando. Esto nos va a tener memorias enormes. Esa fe sigue viva. ¿Cuál fe? Al menos conmigo, 66 años. Ahí nací. No sé si el parto se dio en las bancas de la iglesia, pero allí nací, en ese pueblo, en esa ciudad, en esa iglesia. ¡Qué maravilla! Oiga, allá todos los amayas, saludos de esas familias que han estado y que son aludidos de lo que dice este bonito tema. Está en el tercer templo, el primer templo, pues mi querido padre. Ya el segundo templo, él solamente lo comenzó muy apenas, y mi apreciado hermano pastor Rubén Pérez continuó con el segundo templo y lo terminó. Luego mi hermano Javier Pérez llega en este proceso de, no sé, 75 años, bueno, lo que va. Y ya está muy adelantado el tercer templo. ¡Wow! ¡Qué interesante! Pero eso empezó hace 75 años, así como dice este canto, teniendo esos recuerdos. Óigalo usted, es para usted, que ha sido una congregación y que estaba ahí por cuánto, 10, 20, 30, 40, 50, 60. Oh, escúchelo. Buenos días, cafecito con Dios.

todos los años. Y ahí está. Ahí está CAF, Centro de Adoración Familiar. Acá está la iglesia primera de Asamblea de Dios, Pastor Ryan Cantú. 100 años, 75 años. Bueno, ahí va. Qué cosa, no, bendición. Cuando la fe sigue viva y nada, nada nos puede apartar del Señor. Es el éxito. Es el éxito de lo que es nuestra bella música que a usted siempre le preparamos para traerle hermosos recuerdos, bellas palabras de vida, con esa música que a usted estoy seguro que le bendice. Sí, la fe viva que se mantiene en usted, porque ha sido fiel al Señor. Y le trae esos recuerdos de donde el Señor salvó su vida y usted se le entregó completamente. Oiga, qué belleza.

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1: Uno de los grandes, de los clásicos de la, de los cantos. La mujer del flujo de sangre. En un tema así tipo country. Bonito tema musical, ¿eh? Porque Radio Amanecer pone música muy bella. Porque usted es persona muy bella. Que nos escucha, que nos sintoniza. Y le pone ahí al dial del radio. Recuerde, estamos en tres plataformas. Tres plataformas. Sí. Una que es local. Radio Amanecer 94.9 FM. Pero nos extendemos a través de la 92.5 FM en Vallehermoso, que está cumpliendo 10 años. ¿Qué es este sábado? Y es este sábado, ¿no, verdad? Este sábado no, el que sigue. Uy, la gran fiesta. ¡Wow! ¡Enorme! La gran fiesta, los 10 años. El primer aniversario. Bueno, ¿sí? Así que, allí, le ponemos esta bella música para que usted, que está ahí en casita, que va manejando, que nos sintoniza, cualquiera. Porque hay dos que nos puede sintonizar, con la belleza de que uno tiene en su carro ahora el Bluetooth famoso. Y nos conecta ahí, nos conecta y usted solamente, por ejemplo, a través de nuestra web mundial, radioamanecer.net, www.radioamanecer.net, y se conecta si usted va a caminar o va a recorrer en su carro toda la República de México, Estados Unidos, pues puede escucharnos. Si usted va a cualquier país del mundo que tenga internet, o sea, sí, más de 5,000 millones de personas en todo el mundo tienen internet. Bueno, está la opción de que Radio Amanecer, como lo que es la radio, ¿verdad? De Vallehermoso, la radio Vida Nueva, no, Nueva Vida, ¿sí? Ahí también, que está en su web mundial. ¿Qué va? Por eso le digo, ¡ah, Dios! ¿Dónde hemos llegado? Las comunicaciones, ¿dónde estamos hoy? Para tirarlas a la basura, para enseñar cosas que no tienen nada que ver con las verdades eternas. Como que no se vale. Yo creo que Dios nos va a pedir cuentas conforme a tu don, a tu talento, lo que Dios te dio. Te va a pedir cuentas un día, ¿eh? ¿Cantas? ¿Pudiste haberle dado ese don a Dios? Y no cantan mejor. Pues yo no sé qué cantas, pero nada que exalte a Cristo. Cuidado. Eres un buen músico, eres un buen maestro de escuela dominical, eres un hombre excelente en la media. Acércate a tu pastor y ayúdale. Pastor, ¿en qué puedo ayudar? Para dar a conocer el evangelio. Dios va a pedir cuentas de lo que puso en tus manos. En mí puso esta radio. Hasta ahorita se mantiene firme, estamos fieles aquí, ¿sí? Llevando el mensaje de Jesucristo y toda esta bella música. Aquí está la mujer del flujo de sangre, country. Como si fuera un cartel. Saludos al distinguido Alfredo Silva, su está familia en allá en Vallehermoso, todo el realito Texas, saludos.
0: Descolorido. Así es la historia de esta mujer.

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La frialdad y el rechazo de la gente penetra hasta sus huesos.

apretada en medio de la gente, se abrió paso a espaldas de Jesús. Estiró su mano débil y temblorosa y tocó el manto. Al instante la hemorragia se detuvo y vino sobre ella sanidad y libertad. Jesús sintió que había salido poder sanador de él. Se dio vuelta y preguntó: ¿quién tocó mi manto? No hubo respuesta acertada, pero ella ya había sido sanada.

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1: Oiga, este canto está impresionante, ¿eh? Y saluda a todos los papitos que son buenos papitos. Perdón, buenos padres, excelentes hombres de Dios. Que les llamo yo, esos hombres que están en el centro, ¿sí? De las cuatro, de los cuatro fundamentos que hace realizar a un buen hombre de Dios. ¿Cuál es? Ahí, en ese cuadrilátero está el hombre proveedor, el hombre protector, el hombre provisor y el hombre sacerdote. Esos son los cuatro puntos cardinales del hombre de Dios. Pero a veces, por X cosas, a papito se olvida centrarse en los cuatro puntos cardinales. Y uno de ellos viene porque anda un poco alejado de Dios. Pero no olvides, papá, que siempre existen las palabras de cercanía para pedir perdón. Yo no sé los animalitos cómo se hablarán. Fíjese, si se porta mal un cachorrito, no sé si sabe pedirle perdón a su... no sé el lenguaje de los animalitos, pero sé el lenguaje de los humanos que somos la creación de Dios. Ese lenguaje sí lo sé. Y esto es lo que este padre se acerca. ¿Sí? Perdóname, hijo, porque he fallado. Ey, papá, a ti te estoy hablando. Es que no se trata de que lleves al niño a la escuela dominical y lo dejes ahí. Se trata que lo lleves y lo hagas crecer no solamente en la iglesia, sino en tu casa. ¿Por qué? Porque eres el hombre provisor, el que provee la vida espiritual, como el sacerdote es que lo que le ministra a ese niño. Y el protector eres el que lo protege de ideologías de género. ¿Sí? Así que, ¿cuál eres? Ah, escucha esto, papito. Esto es para ti. Porque eres el hombre que se atreve a pedir perdón. Y está centrado en los cuatro puntos cardinales del hombre de Dios. Padre protector, padre provisor, padre... ¿Sí? Padre sacerdote.
2: ¿Cómo estar?
1: Ese es el

0: ¿Sientes que a veces oras y Dios no te escucha? Hay días en los que el cielo parece en silencio y el corazón se cansa de esperar respuestas. Pero incluso cuando no lo sientes, Dios sigue presente, sigue obrando y sigue cuidando cada detalle de tu vida. No estás solo. Tu oración no fue ignorada. Tu lágrima no pasó desapercibida. Confía. Aún en el silencio, Dios está trabajando.
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6: Bueno, vamos a escuchar al poeta. Vamos a ver esta, a escuchar esta es declaración. A ver si lo tenemos. Aquí está. Esta es una declaración. Por cierto, él va a estar, César Martínez. Hace presencia en la plaza, en el teatro, sí, en el teatro principal de Valle Hermoso, Tamaulipas. Ese teatro de, pues, de los grandes eventos, donde lo abren también para que se predique, para que se hable, para que se cante, para que se digan poemas como estos. Una declaración de amor para Dios. Aquí está el poeta que va a estar presente ahí en la plaza principal. Lo saludamos si nos está escuchando. Su amada esposa que ya nos olvidó. Bueno, es que ha de haber encontrado una, pues, una buena radio también, porque hay buenas radios. Sí, no sé si superan a Radio Amanecer o allá en Valle Hermoso a Radio, ¿verdad? Este, Vida Nueva Radio, Vida Nueva Radio, Vida Nueva. Que no se me olvide, caramba, la confundo con Nueva Vida, que gato da al mismo, ¿verdad? Pero es en la iglesia del pastor que va a ser presencia con toda la congregación donde pertenece, pues, Estelita, ¿sí? La directora. Así que estamos de plácemes, de fiesta, en este décimo aniversario, en que próximamente ya. De este sábado al otro, a las 5 de la tarde, Rudy Guerra, el padre del Tex-Mex. ¡Qué bárbaro, Rudy Guerra! ¡Qué barbaridad de hombre de Dios! Vivo todavía, una leyenda que va a estar presente allí en las plataformas, en el teatro, en el teatro allí en Valle Hermoso. Bueno, ahorita le di el celular para que me llame. Aquí va a entrar, si va a entrar la, si va a entrar, yo creo que el sonido, si me llama Estelita para decir cómo va esa fiesta. ¿Habrá maratón? ¿Ahora habría algún maratón? Ya le escribí, le dije, apúntame con una ofrenda acá de Radio Amanecer para Radio Vida Nueva, ahora para suplir gastos, necesidades. Porque el evangelio, oiga usted, si no sabía esto, apréndaselo. El evangelio, ¿sabía usted que no cuesta? No. Pues es más, para llegar al cielo es gratis. Imagínese, si fueran 100 millones para el dueño de Facebook, para el dueño de Telmex, ya don Carlos Slim. No se diga Bill Gates. Ay, olvídese de ¿cómo se llama? Este monstruo que tiene, está lleno de satélites allá en el espacio. 100 millones de dólares para ellos, para llegar al cielo. 1,000 millones de dólares. Que ellos rebasan ya los 100,000 millones. No los 100, los 100,000 millones en su bolsa. ¿Puede usted imaginar eso? Qué padre, se compraba la salvación. Por eso la salvación es una paridad. El más pobre del mundo, el que volea los zapatos en mi pueblo en Vallehermoso, si tiene a Cristo va al cielo. Si no tiene a Cristo se queda. Pero Musk, ¿sí? Elon Musk, ¿cómo se llama este tipo millonario? Si tiene 100,000 millones en el banco, Cristo se queda. Y si tiene a Cristo, se va cuando suene la trompeta. ¿Qué cosa, no? ¿Qué cosa? La paridad de lo bonito que es Dios. Entonces le digo a usted, ¿sabía usted que el evangelio no cuesta? No, no cuesta. Cuesta llevarlo. Cuesta traer a Rudy Guerra para darle una ofrenda de su gasolina, de los gastos, y él tiene que seguir predicando en todo Latinoamérica. ¿Por qué no para bendecir al distinguido poeta? Al grupo Majestic, si hay que dar una bendición de donación de ofrenda, ¿por qué no? Claro que sí. Ese es el costo, porque el evangelio no cuesta, cuesta traer, llevar el evangelio. Así que felicidades. Ahí está el poeta con esta declaración.
7: En este día del mes, y en este mes del año, y en este año de este siglo, y en este siglo de este milenio, y en pleno uso de mis facultades y mi entendimiento, declaro. declaro lo siguiente. Declaro que creo en Dios con todo mi corazón. Declaro que Dios es y que el universo fue creado por Dios. Declaro que el Dios del universo es también el Dios que se interesa por el ser humano, por ti y por mí. Declaro que creo que Dios creó la tierra y al ser humano capaz e inteligente a su imagen y semejanza, de la forma que tú mejor la entiendas, en un día, en un siglo o miles de años, pero así fue, porque Él es. Declaro que creo en Jesús, que es el Hijo de Dios, y que vino a cumplir el plan de Dios de salvación para la humanidad. Declaro que hoy tuve éxito, porque pude dar gracias a Dios por la vida y la salud, porque logré levantarme, porque logré dar una sonrisa, porque pude dar una mano al amigo, porque pude dar un saludo y ver la vida con esperanzas renovadas una vez más. Declaro que estoy agradecido porque pude dar un paso más en mis sueños, en mis aspiraciones y metas personales. Pero también declaro que pude haber sonreído mucho más. Declaro que pude haber amado mucho más. Declaro que pude haber confiado mucho más. Declaro que pude haber disfrutado de la vida mucho más. Declaro que pude haber estudiado y progresado mucho más. Declaro que pude haber vivido en armonía mucho más, orado mucho más, ayunado mucho más. Por eso hoy declaro y prometo que cada día de mi vida me levantaré, resistiré e intentaré hacerlo cada vez mejor, una y otra vez más. Declaro que tú puedes acercarte a Dios el día de hoy con una sencilla oración de arrepentimiento y reconocimiento que Jesús es el Hijo de Dios y que dio su vida por nosotros. Declaro que espero verle pronto, porque la vida aquí es muy breve y los días se acortan, pero la eternidad con Él apenas comienza. Por tanto, declaro que hoy, en este día, en este mes, en este año y en pleno uso de mis facultades e inteligencia, que doy gracias a Dios por la vida y que a Él sea el honor, el poder y que a Él sea el honor,

0: no era de, se me olvida quién lo cantaba, que quién lo cantaba, que murió hace como 5 o 6 años, un gran cantante. Pero quien lo compuso fue el hermano de Rudy Guerra, el de Yo No Soy de Aquí. A ver si lo tengo por aquí. Pero a ver qué canto me aparece. Vamos a poner algo de Rudy Guerra. Si tenemos algo por aquí que pueda salir. No, no va, ok. Bueno, hay que. Aquí está. Bueno, tal vez este tema sí pueda salir ahora sí. A ver, escucha. Bueno, no. No era. Sí, está preciosísimo, es de los favoritos de Rudy Guerra. Vamos a ver qué tenemos aquí. A ver dónde tenemos a... ¿de qué estoy buscando? Bueno, ahí está. ¿Por qué? Porque Rudy Guerra es el mero mero de esta música. El mero mero petatero. ¿Sí? Rudy Guerra, el padre del Tex-Mex. Oye, esta música inconfundible. Era literalmente un niño. No sé si es cuando estaba recién convertido, que a pura oración poderosa de su madre se ganó a su hijo Rudy Guerra. Tremendo hombre de Dios. Oiga esa música inconfundible. Allí en la plaza principal, este sábado al otro, Dios mío, Rudy Guerra. Bueno, así, temas tremendos. Vamos a ver, estoy poniendo aquí algunos de los temas de Rudy Guerra, que ya próximamente estará ese día 17 a las 5 de la tarde. ¿Este cuál es? Bueno, este es entonces... Ok, sigo. Ok, vamos a ver cuál estoy buscando. Bueno, aquí está otro. De los... Así, estilo Tex-Mex. De seguro va a ir el buen Refugio Gámez, que le gusta mucho esa música. Vamos, estoy buscando encontrar este que es un clásico. A ver. Bueno. Seguimos con lo... Estoy buscando alguna de la música de Rudy. Porque hay que decir, ¿no es Rudy? No, ya aprendí inglés. Es Rudy. ¿Sí? A ver, diga Rudy. Bueno, ya. No, qué barbaridad con este inglés. Voy a conquistar aquí. Voy a ser mi amigo de Donald Trump. Vamos a ver este. ¿Qué tenemos? ¿Esta oiga? Bueno, Tex-Mex. Va a salir el que estoy buscando. Se supone que en esta grabación está... A ver. No, es que está acá. Ok, vamos a ver. De los temas de Rudy Guerra. A ver, aquí. Ven. Ahí estoy aquí en eso. Trabajando para buscar los temas. Estamos escuchando un poquito de Rudy, que está día 17, 5 de la tarde, juntamente con el poeta internacional y que ha sido también internacional, mi buen amigo César Martínez. Seguro lo va a acompañar su esposa allí, el poeta en la plaza, y dice que va a estar también el hermano Finón y el grupazo, ¿sí? Majestic, que una vez los tuve aquí en la radio, los entrevisté. Tremendos muchachones. Dios los bendiga, si me están escuchando, un abrazo para ellos, ¿eh? Bueno, ahí está Rudy. Ahorita busco algo de Majestic. A ver si encuentro algo de Majestic ahorita.
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0: Ay, ese está buenísimo, ¿eh? Oye.
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0: una baladita Tex-Mex.

estoy buscando alguno de los temas de Rudy Guerra, que va a estar 17, sí, Vallehermoso, Tamaulipas, México. El día 17 en Vallehermoso, Tamaulipas, México, 10º aniversario de la radio Vida Nueva. Su directora, Estelita, y todas esas mujeres guapas y pastores valientes que apoyan a través de programaciones. Les mandamos un saludo acá desde Houston, Pasadena, para nuestro querido Vallehermoso. Estoy tratando de arreglar agenda como siempre y aparecer por ahí, porque no tengo que ser parte del programa. No, de ninguna manera, Estelita, de ninguna manera. Para nada, simplemente

soy un vallehermosense que amo mi pueblo. Y qué bonita fiesta ir ahí y aprovechar para ver allá un doctor, una doctora de los pies. Sabe que tengo a veces algunos problemitas allí, en uno de mi pie, y ella me trató una ocasión y quiero ir para una revisión. Quizás eso sea uno de los propósitos. Y por qué no, si voy, a lo mejor estoy ahí predicando con mi querido y apreciado hermano Javier Pérez en CAF, Centro de Adoración Familiar. Saludo entonces, por aquí está Becky Hernández de Sandoval. Es casi nada, mi pariente, la esposa de mi primo Alfredito, la directora de FRAMAD, Fraternidad Mundial. Vienen de Argentina. Argentina, y no es porque fueron a darle el adiós a Messi, no. Allá era la Fraternidad Mundial de Mujeres. Saludos para Becky, a su amado esposo, ¿verdad? El bishop, el obispo Bayardo Delgadillo, un predicadorazo, un saludo para él, y maestro de Instituto Bíblico Nocturno Maranata. Josué Chan, el director de varones allá de Austin, que estuve este pasado domingo ministrando, que ya viene el campamento, ¿eh? Ya se acerca el campamento de varones este último fin de semana de octubre. ¿Quién más está por aquí? ¿Quién más? Déjeme ver, algunos que entraron. Ajá, ¿dónde me estaba Radio Cristiana Vida Nueva? Que ya estábamos entonces conectados allá en Vallehermoso. Gracias, Lupita Cavazos, locutora tremenda que está amenazando que va a ganar un programa de radio aquí en Radio Amanecer. Saludos a Lupita, el pariente David, ¿verdad? Este Valdés y Esaú Mariño, no es Muriño, es Mariño desde el Perú, que nos sintoniza siempre. Dios lo bendiga. No sé si lo voy a conocer de este lado de la eternidad, pero de aquel lado de la eternidad. Sí, o sea, ya sea que Cristo nos lleve o tengamos que pasar por medio de la carroza divina. Bueno, allá nos conoceremos. Pero si es de este lado, qué bueno. Saludos para él. Y puso una píldora de fe. La píldora de fe. Ahorita vemos por allá. Bueno, ¿qué dice la píldora? ¿Sí? Nos dice, no te rindas, por favor, y no cedas. Aunque el frío queme, aunque el miedo muerda, aunque el sol se esconda y se calle el viento, aún hay fuego en tu alma, aún hay vida en tus sueños. Una píldora de fe desde el Perú. Bueno, pues gracias al distinguido amigo, ¿verdad? Peruano. Bueno, no sé qué pasa, se me quiere viciar esto. ¿Será mejor aquí? A ver si se oye, creo que sí, un poquito mejor. Muy bien, en cuestión de el sonido. Bueno, ahí estaba mandándole algunos saludos a los que han entrado por ahí y me están siguiendo porque los capta el satélite. ¿Qué le parece a usted? El satélite de RA, de Radio Amanecer, o sea, el Facebook, aquí a través de el Facebook. Entonces sigo buscando los éxitos, a ver, de Rudy Guerra, pero es que me dice que aquí está el tema que estoy buscando y no aparece. ¿Aparece o no aparece? Ya regresé, señor. Bueno, ese es uno de los dos. ¿Sí? Andaba pero bien perdido. Dice, ya regresé, señor. Son temas que compuso su hermano, que en paz descanse, Manny Guerra. Manny Guerra, compositorazo, hermano de Rudy Guerra, compuso como este canto. Y el otro que es de Yo No Soy De Aquí, me supongo que es el que sigue. A ver si ahorita es. Ya regresé, señor. Ándale, amigo, bienvenido otra vez a los brazos del Señor. No dice, no, ya estuvo bueno. Y, oye, ¿qué es eso de ir y regresar? Pero el Señor nos vuelve a abrazar y a darnos su amor. ¿Cómo andas? ¿A poco andas? Eres de los reincidentes, de los que se regresan. Bueno, es lo que canta Rory.

Bueno, ya regresé, señor, y Rudy Guerra, pues allí va a estar en la plataforma principal de lo que es el teatro principal ahí en Vallehermoso. Bueno, estábamos aquí, a ver, yo creo que este sí es el de Yo No Soy de Aquí. A ver, eso no es. ¿Es? ¿Sale? No, no es. No es. No es el que buscaba. A ver, este. Ese es. Ese es Yo No Soy de Aquí. Qué tema, ¿eh? Es más, es un clásico.

0: allí estaba ese tema tremendo de Rudy Guerra. Próximo día, sí, 17 de octubre, 5 de la tarde, décimo aniversario. Rudy Guerra, el poeta César Martínez, el grupo Majestic, sí, el hermano Piñón. Bueno, algunos de los que van a estar en esta gran fiesta. Nos identificamos, son las 9:03.
1: Con la música.
0: Nos vamos a identificar entonces. La señal, y ya regresamos. Pues de 10 a 11.
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1: Bueno, vamos a tener entonces, aquí está Garrick. Garrick, ¿ha escuchado usted ese poema interesante ya de los clásicos del poeta César? Bueno, que va a ser presencia allí,
2: viendo a Carrillo
1: en la plataforma,
2: de la
1: sí, en el podio de los grandes eventos en Ciudad Valle Hermoso, Tamaulipas.
2: Eres el más gracioso.
1: Donde viene la gran fiesta, tierra, la gran fiesta de allí, décimo aniversario.
2: Ahí está Gary. Cuando víctimas del spleen, los altos lores, en sus noches más negras y pesadas, iban a ver al rey de los actores y cambiaban su spleen en carcajadas. Una vez, ante un médico famoso, llegóse un hombre de mirar sombrío. Sufro, le dijo, un mal tan espantoso como esta palidez del rostro mío. Nada me causa encanto ni atractivo, no me importan mi nombre ni mi suerte. En un eterno spleen muriendo vivo, y es mi única ilusión la de la muerte. Viajad y os distraeréis. Tanto he viajado, las lecturas buscad, tanto he leído, que os ame una mujer, sí soy amado, un título adquirir, noble he nacido, pobre seréis quizá, tengo riquezas, de lisonjas gustáis, tantas escucho, que tenéis de familia, mis tristezas. Vuestra vida actual tenéis testigos, sí, mas no dejo que me impongan yugos. Yo les llamo a los muertos mis amigos y les llamo a los vivos mis verdugos. Me deja, agregó el médico, perplejo vuestro mal, mas no debo acobardaros. Tomad hoy por receta este consejo, solo viendo a Garrick podéis curaros. Sí, a Garrick, la más remisa y austera sociedad le busca ansiosa. Todo aquel que lo ve muere de risa, tiene una gracia artística asombrosa. Y a mí me hará reír. Oh sí, os lo juro, él sí y nadie más que él. Mas, ¿qué os inquieta? Así, dijo el enfermo, no me curo. Yo soy Garrick, cambiadme la receta. ¿Y cuántos hay que cansados de la vida, enfermos de pesar, muertos de tedio, hacen reír como el actor suicida sin encontrar para su mal remedio? ¿O cuántas veces al reír se llora? Nadie en lo alegre de la risa fíe, porque en los seres que el dolor devora, el alma gime cuando el rostro ríe. Si se muere la fe, si huye la calma, si solo abrojos nuestra planta pisa, lanza a la faz la tempestad del alma, un relámpago triste, la sonrisa. El carnaval del mundo engaña tanto, que la vida son breves mascaradas. Aquí aprendemos a reír con llanto y también a llorar con carcajadas.
1: Ahí está uno de los clásicos.
2: Y así.
1: Sí, Majestic, a ver qué tenemos. A los huesos secos. Uy, ese está buenísimo, ¿eh? Es otro de los que se convierten ya en, pues, los grandes clásicos de la poesía. los huesos secos.

0: la mano de Jehová vino sobre mí, y me llevó en el espíritu de Jehová, y me puso en medio de un valle que estaba lleno de huesos, y por cierto, secos en gran manera. Y me dijo: Hijo de hombre, ¿vivirán estos huesos? Y dije: Señor Jehová, tú lo sabes. Me dijo: Entonces, profetiza sobre estos huesos y diles: Huesos secos, oíd palabra de Jehová. Así ha dicho Jehová el Señor a estos huesos: He aquí yo hago entrar espíritu en vosotros y viviréis. Profeticé pues como me fue mandado. Y hubo un ruido mientras yo profetizaba. Y he aquí un temblor, y los huesos se juntaron cada hueso con su hueso. Y miré, y he aquí tendones sobre ellos, y la carne subió, y la piel cubrió por encima de ellos, pero no había en ellos espíritu. Y me dijo: Profetiza al espíritu, profetiza, hijo de hombre, y di al espíritu: Así ha dicho.
1: Ahí está algunos de los poemas que, de seguro que no van a faltar ahí en esa, uy, ahí está. Ese es de los que han hecho época. El viejo violín.
2: Cansado de vender, el accionista de una subasta, y no queriendo perder más tiempo con ese viejo violín, lo levantó en sus manos y con una sonrisa dijo: Muy bien, señores, ¿quién tiene la mejor oferta para mí? ¿Cuánto me ofrecen por este viejo violín? $1. ¿Y quién me da 2? Por allá. $2. ¿Quién me da 3? $3. Por allá. $3 a la 1, $3 a las 2, y se va por 3, pero no, por $3 no lo vendo. De repente, del fondo del cuarto se levantó un hombre de cabellera blanca, que pasando al frente tomó el viejo violín en sus manos, quitándole el polvo, afinó las cuerdas y empezó a tocar una melodía que parecía ser tocada por los ángeles.

0: La música paró. Y el accionista, con una voz segura y emocionada, dijo: muy bien, señores, ¿qué voy a pedir por este viejo violín? $1,000, por allá. $2,000, ¿quién me da $2,000? Por allá. $3,000, por allá. $3,000 a la una, $3,000 a las dos, y se va por $3,000. La gente aplaudía, algunos lloraban, y todos se preguntaban: ¿qué fue lo que cambió el precio de ese viejo violín? Y mientras todos opinaban, de repente una voz dijo: no, señores, lo que cambió el precio de este viejo violín ha sido el toque de la mano del maestro. Y saben una cosa, el perdón de Dios es así. Antes no valíamos nada, mas cuando Jesucristo vino a nuestras vidas, el cambio es real, gracias al toque de la mano del maestro.
1: Tremenda la aplicación, y esa es una realidad en muchas vidas hoy. No valíamos nada. Estaba leyendo, viendo que pues Mickey Cruz todavía vive. Estuvo en una gran reunión, me dijo un amigo mío que viene de allá de California, que es un liderazo a sus, ¿qué? Ya casi sus 90 años. Mickey Cruz, el que no valía nada, drogadicto, pandillero, satánico, lo más vil de las calles de Nueva York, de Chicago, Mickey Cruz, ante aquel sermón tremendo, un mensaje, o lo que hacía el grandioso predicador David Wilkerson. ¡Qué maravilla! Pues ahí estaba, dice, ahí estaba dirigiendo esta gran reunión del LABI, ¿sí? El Instituto Latinoamericano, de gran trascendencia en los Estados Unidos. Y ahí estaba mi buen amigo Francisco Colop, dice, ahí estaba dirigiendo, ¿quién? En los 90 años, Mickey Cruz, el del viejo violín. Digo, si le damos la aplicación de viejo violín, el hombre que no servía para nada, destinado al infierno, un hombre vil y ruin que no lo querían ni en las calles de Nueva York. Dios llegó y lo cambió, y ese viejo violín que ya no tocaba y no servía para nada, la mano del maestro lo afinó y llegó a ser gran Mickey Cruz. Impresionante, ¿no? Esa es la enseñanza del viejo violín, ¿verdad? Cuando llegamos y nos ponemos en las manos del maestro. ¿Cuáles otros grandes? ¿Cuáles otros de los grandes que tiene este por ahí? Vamos a ver. Es el viejo violín, ¿verdad? El viejo violín, ¿qué más? A ver, ¿qué otro sale por ahí? De los muy clásicos, el pequeño. Estoy buscando aquí, ese es otro bárbaro, con un mensaje profundo de lo que es el perdón de Dios. ¿Allí? ¿Dónde? En el teatro principal de la ciudad, el poeta César Martínez. Oiga ese gran clásico, poderoso, ¿eh?

0: cierto día, que tenía yo que predicar en otro lugar, y como tenía suficiente tiempo, decidí viajar por tren. Y ya sentado en mi asiento, pude ver que enfrente de mí iba sentado un joven, y gruesas lágrimas resbalaban por sus mejillas. Quise entablar conversación y le dije: joven, yo soy predicador y quisiera ver si puedo ayudarte en algo. El joven me miró y sin poderse contener ya más me dijo: predicador, yo vivo cerca de aquí, pero hace 2 años que dejé mi hogar, pues un día por andar en mis vicios insulté y golpeé a mi madre, y mi padre tuvo que decirme: hijo, vas a tener que irte de esta casa, pues estás destrozando el corazón de tu madre. Predicador, yo anduve por todas partes, perdido en mis vicios, pero hace 1 mes entregué mi vida a Cristo. Soy salvo y quiero regresar a mi hogar y pedirles perdón. Yo les escribí una carta contándoles de mi conversión y de cómo anhelo regresar a casa. Yo le dije: eso está muy bien, pero ¿cómo sabes que ellos ya te han perdonado? ¿Cómo sabes que serás bien recibido? En mi carta, yo les dije que si me perdonaban, que si todo estaba bien, saliera mi padre a poner un pañuelo blanco en el árbol de manzanas que está junto a la casa, de modo que desde el tren yo pudiera verlo, y de no estar allí, yo seguiría de largo. Predicador, estamos por llegar. Estamos por llegar a casa. ¿Quiere usted hacer el favor de asomarse por la ventana? Pues yo no podría soportarlo. Yo me asomé y le dije: hijo, hijo, tú no tienes nada de qué preocuparte, pues el árbol que está junto a la casa está todo lleno de pañuelos blancos, y bajo del árbol una pareja de ancianos sostienen una sábana blanca que dice: bienvenido a casa, hijo mío, bienvenido a casa.
1: Hijo mío.
0: Hijo mío.
1: Tremendo, ahí están de los grandes clásicos de la poesía, ¿sí? El pañuelo blanco. ¿Qué otros tenemos por aquí? Vamos a ver si encontramos. ¡Uy! Ya se acabó el béisbol, gente. Sí, los Astros no les fue muy bien. Ya los descalificaron. Pero ahí está ese béisbol donde al que le vamos jamás pierde.
2: Vamos al juego de
1: hoy. Otro clásico.
2: Las fuerzas del bien contra las fuerzas del mal.
1: ¿Qué le parece los del bien contra el mal? ¿Quién ganará?
2: De hecho, este evento es una pelea definitiva para la vida misma. El ambiente ya está listo en ambos bandos y ya vamos a comenzar. Damas y caballeros, por favor pónganse en pie para el anuncio oficial de ambos equipos. Primero, el diablo y todos sus demonios. Y ahora, Jesús y todos sus redimidos. Ahora escuchamos a nuestro comentarista al comenzar el juego de la vida. ¡Hola en juego! Es un gran día para el juego de esta noche y hay mucho ánimo aquí en la tribuna. Y a continuación paso a mencionar la alineación de las fuerzas del mal. Satanás tiene a odio en primera base, envidia y vanidad en segunda y tercera respectivamente, celos, contiendas y dolor en el medio campo, y el shortstop ahí está como siempre, cubierto por miseria. El orgullo está pichando y el chisme se está callando y ya los derramó por todo el pueblo. Aquí está la alineación de las fuerzas del bien. Jesús tiene a gozo, amor y paz en las bases, bondad, fe y misericordia allá atrás, Sabiduría está pichando y conocimiento está cachando. Y el shortstop.
1: Bueno, ahí está el juego de la vida de los grandes poemas que no van a faltar por allí en la plaza. El billete, ese es otro. Uy, es que tiene como 50, ¿no? Ya son que 6 grabaciones. Qué barbaridad tan bárbara, diría, ¿no? Discurso a mis alumnos. Estoy buscando. Este de Dios. Wow, ese está bellísimo. Tú sabes quién es Dios. Te han contado quién es Dios. Escúchalo a través de la narrativa de un bello poema.

dicen que no comprendo tu existencia, que el fuego de los réprobos me quema, y que mi lengua sin cesar blasfema, y que no entiendo la palabra Dios. Dicen que no te busco ni te imploro, ni tus grandezas infinitas veo. Dicen que tengo el corazón de ateo y que mi labio te maldice. No, no. Si el universo es el augusto templo donde te encuentra absorta la mirada, el sol es una lámpara colgada que derrama su luz sobre tu altar. Allí, allí te adoro yo, porque tu nombre entre los astros fulgurantes brilla, y en espíritu doblo la rodilla, adorando en silencio tu bondad. El aire que la atmósfera embalsama, la savia que los seres acrecienta, y el fuego que los mundos alimenta, tu excelso nombre proclamando están.

la verdad inagotable fuente, porque eres la razón universal. En su mezquina estupidez el hombre se forja un dios indigno de alabanza, ebrio de odio, de cólera y venganza, terrible y sanguinario como él. Otras veces se finge en su locura un dios afeminado que se esconde y que a la voz del creyente no responde, si en su altar no hay encajes ni oropel. Eso no es Dios. El dios en quien yo creo, en él no puede el interés del oro. El dios verdad, el dios a quien yo adoro, no cambia sus bondades por metal. Su espíritu gigante no se oculta en el recinto estrecho de un sagrario. El universo entero es su santuario, porque es la providencia universal. Interna voz, inagotable fuente, fecunda luz, vivificante esencia. La base de tu templo es la conciencia y tu gran sacerdote es el amor. Yo sé que existes, inmutable, grande, y yo en tus bondades infinitas creo, porque en la tierra y en los cielos veo resplandecer esta palabra. Dios.

0: poeta allí en Vallehermoso, allí va a estar presente. Ya vimos la declaración que le hizo a Vallehermoso. La declaración para la ciudad de Vallehermoso. Yo declaro. Bueno, donde se para, en la plataforma, en el lugar, en la iglesia, donde va el poeta. Me supongo que no falta esta declaración. Y aquí, sí, es una declaración para nuestro pueblo. Para Vallehermoso, de seguro que la va a decir. Está bien bonito. Oiga, oiga lo que es una declaración de parte de Dios.
1: Mis facultades y mi entendimiento, declaro lo siguiente. Declaro que creo en Dios con todo mi corazón. Declaro que Dios es y que el
0: universo. Y eso es mi pueblo, no es la ciudad que ustedes dicen, les enseñaron mal.
1: El Dios del universo
0: es una ciudad que declara perdón, que declara amor, que declara restauración. Eso es Vallehermoso. No se crea de los chismes, de esa onda que dicen. Ah, de esa ciudad sí. Yo soy de la ciudad de las tres verdades.
1: De la forma que tú mejor la entiendas, en un día, en un siglo o miles de años, pero así fue, porque Él es. Declaro que creo en Jesús, que es el Hijo de Dios, y que vino a cumplir el plan de Dios de salvación para la humanidad. Declaro que hoy tuve éxito.
0: Declaramos para todos los vallehermosenses que van a tener éxito. Saludos a mi distinguido amigo y locutor. Tremendo, tremendo a José Luis Rodríguez. Y no es el Puma. No es el Puma. No, el Puma no. Esta radio es. No la escucho. Porque esta radio es para gente más fina. Vamos a ver aquí. Canción. Bueno, estoy viendo de tantas. Porque que tendrá como 50. Esta está muy buena. Esa está muy buena para todos los siervos de Dios. Se me olvidaba. Esta no puede faltar para todos los pastores que apoyan, que levantan los brazos de Estelita. Allí. ¿Sí? Recuerde, el evangelio no cuesta. Usted dirá, entonces me va a cobrar. Me va a cobrar por si yo doy ahí media hora de predicación en su radio, hermana Estelita, hermano Benjamín. Bueno, realmente lo que estamos haciendo es pidiéndole a usted una donación. Porque esto cuesta llevarlo. Cuesta la radio, cuesta el locutor, cuesta la luz, cuesta los transmisores. Cuesta. O sea, el evangelio no cuesta, cuesta llevarlo. Gracias a ustedes, pastores, que están apoyando ahí la Radio Cristiana Nueva Vida. 10 años que cumple su aniversario este próximo 17 de octubre. Estará a las 5 de la tarde Rudy Guerra, César Martínez el poeta, el hermano Piñón el cantante y el grupazo Majestic. Creo que aquí tengo algo de Majestic. A ver si lo puedo poner ahorita. Pero oiga, otra vez, él te llamó. Oiga esto de él te llamó, me encanta porque me afecta a mí. Recuerde que en octubre se está honrando la vida del pastor. ¿Escucha usted bien? Octubre es el mes de honrar, no del cumpleaños. Ay, yo acabo de estar este domingo pasado en Austin. Terminé aquí de predicar en mi iglesia a las 11:30. Y mi Uber, o sea, mi esposa dice, no, vas a ir cansado, yo te voy a llevar. Y me llevó. Prediqué allá en Austin. Llegué casi a la hora de tomar el púlpito. Y una iglesia tan hermosa que ama tanto a su pastor. Como me sentí honrado de estar ahí. Y darme cuenta, los líderes, los jóvenes, con los dramas muy alusivos a honrando la vida del pastor. Ey, iglesia, a ti te estoy hablando, iglesia. ¿Ya honraste a tu pastor? Todavía no. Dios mío, Dios tenga misericordia de ustedes, líderes. ¿Sí? Si no han honrado. Una cosa es celebrar su cumpleaños y otra cosa es que la iglesia honre la vida del hombre de Dios. Y este es un tema que cabe ahí. Para ti, pastor. Honrando la vida del pastor.
1: Predicador, predicadora, maestro, maestra, evangelista, líder, profeta, pero sobre todo siervo. A pesar de todo, Él te llamó. A pesar de todas tus tristezas y alegrías, Él te llamó. A pesar de todas tus desilusiones y metas no cumplidas, Él te llamó. A pesar de todos tus fracasos y tus triunfos, Él te llamó. A pesar de todo tu pasado, tu presente y tu futuro tan difícil para ti, Él te llamó. A pesar de todos tus recuerdos dolorosos, recuerda que en cada instante, Él te llamó. A pesar de tus debilidades y pocas fuerzas para seguir, Él te llamó. A pesar de tu juventud o tu madurez, Él te llamó. a pesar de ti mismo y a pesar de todo, fue él quien te llamó. Entonces, déjate usar para consolar a otros, aunque quizá tú necesites consuelo. Déjate usar para sanar a otros, aunque quizás tú necesites sanidad en tu vida. Déjate usar para animar a otros, aunque quizá tu ánimo parece estar por los suelos. Déjate usar para que Dios salve a muchos, que se arrepientan, que cambien y que su infinito amor cure sus heridas. Déjate usar porque ese es tu llamado, esa es tu encomienda, ese es tu legado. Déjate usar y ve cantando aunque a veces tengas que llorar por llevar la semilla sembrando. Déjate usar y ve sonriendo aunque a veces tengas que sufrir por ver cómo las cargas de otros Dios va quitando. Déjate usar, aunque en tu soledad no puedas ver cómo Dios por medio de ti a miles está salvando. Déjate usar, porque con tu ejemplo, tu integridad, tu vida misma, aunque tú no lo veas, el mundo está cambiando.
0: Wow, tremendo.
1: A pesar de todo, Dios está contigo.
0: Así es, pastor.
1: Cada instante Él te cuida porque
0: este mes honrando la vida del pastor.
1: A pesar de todo, Él te llama. Y algún día aquí en la tierra contemplarás tu recompensa. Se te abrirán los ojos y verás que no han sido en vano tus lágrimas, dolor y tristezas. Verás las huellas en la arena cuando Jesús en sus brazos te llevaba, cuando más te quejabas y pensabas que ya Dios no te escuchaba. Y en el clima de tu encuentro con el Señor, escucharás las palabras que te mantienen hoy con esa llama de esperanza y amor. Has acabado tu carrera, has guardado la fe, entra al gozo de tu Señor. Venid benditos de mi Padre, que de vosotros es el reino de los cielos. Sí, hermano, predicador, predicadora, maestro, maestra, pastor, pastora, evangelista, líder, profeta, pero sobre todo siervo, mi consiervo, a pesar de todo.
0: Él te llamó.
1: Nuestro Señor.
0: Él.
1: Sí. Nuestro Dios.
0: Él
1: te llamó.
0: Wow. Bueno, siendo octubre, es muy probable que a los pastores que vayan y lleven a su congregación allá a la plaza principal en Vallehermoso, Tamaulipas, México, 5:00 p.m. Allí va a estar la gran fiesta, 10º aniversario. A ver, Majestic, vamos a ver si salimos con Majestic. Vamos a ver dónde están los majestuosos, Majestic. Aquí pues parece que aquí me apareció un tema. Y vamos a, así podemos ponerlo, a ver, vamos a ver. No salió, no puede ser, Dios mío. Sí, aquí es. Ok, a ver. ¿Entra o no entra, Majestic? ¿Qué está pasando? No me queden mal, ¿sí? Pues no. Lo tengo aquí, pero a ver, perdón. Parece que no está entrando. ¿Entra? No, pues nomás dice Majestic, pero no entra el canto. El tema, adoremos. Adoremos al Señor, no es en la tierra. Esa es la generación. Bueno, ¿será que se tarda? Déjele sube volumen aquí, ¿no? Tampoco. Ajá. Sí, pues debe de ser. Bueno, aquí es claro lo que tenía de Majestic, pero pues no salió. No sé qué pasó. ¿Le dio? ¿Por qué estamos bien? No, por eso no sale, porque lo tengo mal. Pues sí, exacto. Qué bárbaro, pastor. Qué mal anda usted. A ver, espero que ahora sí. No, tampoco. Ah, no. Pues sí, aquí estaba, ahora sí. Ahora sí lo tengo bien. Ahora sí lo tengo bien para que se escuche la música de Majestic. Ahí disculpen, muchachos. Algo pasó aquí, cuestión técnica. Pero todo está bajo control. Todo se ve que debe salir el tema Adoremos de Majestic. ¿Cuántos tiene? Casi 4,000 visitas. Pero Vamos a ver si... Bueno, aquí hay otros, parece ser. A ver si tengo otro por aquí. Espero que ahora sí, porque aquí está donde está la música de Majestic. Pues aquí ahora sí me apareció toda la música. Entonces ya este es el problema, no es Majestic, el problema soy yo. El problema soy yo aquí, que no voy cantando. Sí, no, entonces está bien. No sé qué me pasó, porque marca que debe de salir el tema. Pues no salió Majestic. Adoremos, te exaltamos. Sí, aquí están los temas. Y me estoy disculpando, pero quiero saber dónde radica el problema. No debe de existir. Ok, estoy buscando. No, ahí está sonando, pero no sale al aire. No sale al aire. ¿Por qué? ¿Por qué? Lo siento. No sale. Bueno, ok. Se supone que si lo tengo aquí todo bajo control, y inclusive encontré al disco completo de Majestic, pero no me envió el tema que estoy poniendo. Todos los no me enviaron, porque aquí está. Voy a poner aquí este otro tema muy bonito de los clásicos, clásicos de ayer, hoy y de siempre. Vamos a oír este entonces, a ver si sale. Ahí está, oiga, de los grandes clásicos de la música. Hágate cuenta que es Majestic.

ahí estoy para corregir. Parece ser que, a ver si, porque aquí encontré algo de la generación. Pero se va. Adoremos al Señor. Está ese tema. Está muy bajo volumen. Ahí está. Esos son los botones que aplico para sacar música de aquí donde debía de sacar, porque estoy buscando para que escuchen algo de Majestic. ¿Sí? No, Majestic, adoremos. Mira, aquí está otra vez. ¿A qué hora sí debe de salir, eh? Debe de salir Majestic. Ahora, mira. Ahí está. Majestic. Ahí está. Ahora sí lo encontré. Ahí está. Ese Majestic que va a estar también cantando ese día 17.

No, como tú no hay. Libre soy. Ahora vamos el libre soy. Vamos con y de los temas que estoy seguro que va a estar por allí entonando el grupazo Maye.

eso es. Entonces voy cantando. Sube mi alabanza. A ver. No, no, esa no es sube mi alabanza, es un americano que entró. A ver. Sí, ahora sí. Ese es sube mi alabanza.

0: Bueno, ahí estaba entonces Majestic, sí, Majestic, que va a estar a ser parte de, pues, el gran elenco de los que harán presencia el 17. Saludos entonces a todos ustedes, queridos vallehermosenses, que espero que apoyen, que vayan, que asistan. Rudy Guerra, el poeta César Martínez, Majestic, el hermano Piñón, y tal vez algunos otros más invitados que estarán. Gracias, amigos, bendiciones. Seguimos con Cafecito con Dios, cuando nos separan tan solamente, ¿cuántos minutos? 13 minutos antes de que sean las 11, no, las 10 de la mañana. Antes de que sean las 10 de la mañana, seguimos con ustedes. No se vaya, gracias, bendiciones, buenos días. Está en Cafecito con Dios, Pasadena, Houston, para todo el mundo.
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0: creemos en un Dios maravilloso, Señor Jesucristo. Te diste por nosotros, solo y solamente por amor. Te entregaste en la cruz del Calvario, muriendo por toda la humanidad. Qué lindo eres, Señor. Y esta mañana honramos y damos gloria a ti, solamente a ti, por ese sacrificio expiatorio en el que trajiste redención al mundo, en el que trajiste salvación. Nadie más, de la manera en que lo hiciste, lo ha hecho ni lo hará en los ya no muchos años que nos restan. ¿Para qué? Para que tú regreses, porque no estás en la tumba. Te levantaste y dijiste cosas tan hermosas cuando te juntaste ahí con los discípulos y les dijiste, inclusive, me voy, pero voy a preparar un lugar para vosotros y no os dejaré solos, sino mandaré el Consolador, el Espíritu Santo.
1: Se puede seguir creyendo en Dios cuando por dentro ya no puedes más. Job había perdido prácticamente todo. Y llegó un momento en que dejó de guardar silencio y expresó delante de Dios todo el dolor que llevaba dentro. Pues antes que mi pan viene mi suspiro y mis gemidos corren como aguas, porque el temor que me espantaba me ha venido y me ha acontecido lo que yo temía. No he tenido paz, no me aseguré, ni estuve reposado. No obstante, me vino turbación. Job 3, versículos 24 al 26. Job 3.

nos vamos con algunos de los clásicos. Ahí está, bonita música, música alegre. Cuando ya se nos estamos acercando, faltan 8 minutos, 8 minutos para que sean ya las 10 de la mañana. Bendiciones, saludos, que tenga usted mucho gozo y más con este bonito tema musical, ¿sí? Cantos de gozo, de alegría, cantos que nos llevan a recordar los años 50, los años 60. Oiga nomás, pero con gozo y alegría. Buenos días, cafecito con Dios, se llama.

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1: Oiga nomás este hit, el hit que viene. Qué tremendos temas. Saludos al buen, al peregrino. Estoy buscando aquí un tema de buen Joel, hombre Joelito. A lo mejor un día nos acompaña en uno de los aniversarios a Valle Hermoso, Estelita. Vamos con Joel. Su grabación con la Orquesta Sinfónica de México. Hoy nomás. Bueno, ¿por qué no acompañamos a Joel Elizondo? Sí, es un hombre tan humilde, tan sencillo. Es mi amigo. Con eso le digo todo. Es mi amigo. Saluditos, Joel. Sí. Y él manda saludos a toda la audiencia. Ok, Lili, buen rostro. Saludo a Lili. Usted sabe, pues tiene buen rostro. Es muy guapa, Lili. Por su apellido, ¿no? Buen rostro. Mi buen José Luis, que estaba allí, el director de Radio Aliento, allá por aquellas áreas del 45, a la salida de Houston, por allá está. Bueno, algunos que estuvieron y nos han estado siguiendo. Oye, este tema que así está. Vida eterna, escúchele con el arreglo nuevo. Alguien se le ocurrió hacerlo así. Hoy no más, qué barbaridad. Bendiciones, buenos días. Son 9:57 minutos. 9:57.

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1: Depresión no es falta de planes, la depresión no es falta de ganas. Y la ansiedad no es exceso de preocupación. Depresión no es falta de... La depresión no es falta de ganas. Y la ansiedad no es exceso de preocupación. Es tu cuerpo gritando que ya no puede cargar con versiones de ti que no te pertenecen. Te han dicho que seas fuerte, pero la verdadera fuerza.

suelta la culpa. Te vendieron la idea de que la meta es la comodidad. Te engañaron. El ser humano no está diseñado para la facilidad constante. Mira a tu alrededor. Nunca antes habíamos tenido tantas comodidades y, sin embargo, nunca antes habíamos tenido una generación tan ansiosa, frágil y perdida. Cuando le quitas la resistencia a un barco, no flota mejor. Se deriva a la deriva. La comodidad prolongada no es una recompensa. Es un sedante que duerme tu voluntad mientras tu potencial se pudre en silencio. Buscas atajos para todo. Quieres el cuerpo sin la fatiga, el éxito sin el proceso, el respeto sin las cicatrices. Pero el carácter no se construye en la calidez de tus cobijas.

0: Eduardo Guerra.
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2: Aquí están los ritmos que nunca mueren. Música, música bella, música que bendice, que toca, que llena tu corazón de una adrenalina espiritual que te hace exaltar y decir: Jesús, sí, Jesús es mi Señor. Solamente aquí a través de tu cafecito con Dios, Radio Amanecer 94.9 FM, y estamos también en nuestra web mundial www.radioamanecer.net, o pues estamos en el Facebook, donde hay más de 4 mil millones de personas que tienen Facebook. Así, el Facebook ya está como para estabilizar, desestabilizar cualquier nación del mundo a través de la información donde te están viendo del Facebook. Y como lo haría Pablo, que fue y desestabilizó allí una ciudad por completo llevando el evangelio, así queremos desestabilizar las emociones que están atrapadas a través del enemigo por medio de la radio, que te lleva música, palabras, reflexiones, narraciones, comentarios. Y tus comentarios que escribes, gracias, de veras. Y este tema está maravilloso. Y así se llama, en la música de tus mejores momentos, los redimidos del Señor. Bendiciones, buenos días, pero antes de ponérsela, voy a tener que hacer un cambio. ¿Cuál es ese cambio? Es que estamos en Radio Amanecer 94.9 FM. Nos identificamos y ya regreso con ustedes.
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Ahí está un bonito tema. Cuando ya entramos en la última hora, empezamos desde las 7. Desde las 7, de 7 a 8, luego de 8 a 9, luego de 9 a 10 y de 10 a 11. 4 horas que estuvimos, pero con Vallehermoso 3 horas, de las 8 a las 11. Anunciando el gran evento, evento que solamente sucede una vez al año, donde se reúne la ciudad, aquellos que apoyan, que bendicen la radio que llegó para quedarse. No te confundas con el dial, es 92.5 Radio Nueva Vida. No te confundas, música, música, temas, comentarios, los que se presentan allí, los predicadores de sana doctrina, los que han llegado para bendecir a esa ciudad en la cual te mintieron por muchos años, por 100 años, la ciudad de no sé qué. No, es la ciudad de las tres verdades, ciudad de paz, ciudad de restauración y ciudad que trae vida al corazón y que estará precisamente esa vida que da al corazón este próximo 17 de octubre, 5 de la tarde, 10 de la noche. Música, palabra, Rudy Guerra, el poeta, sí, Majestic, el hermano Piñón y otros invitados en la gran fiesta, décimo aniversario de 92.5 FM. Aquí está este tema para todos ustedes, amigos. Bendiciones, cafecito con Dios. Pastor Benjamín Pérez te abraza y te dice que lo mejor todavía no ha pasado. Y mientras que Jesús está en tu corazón, cosas grandes y nuevas vendrán para tu vida.

el problema es la tormenta. A veces el problema es la dirección en la que estás caminando. Jonás conocía la voz de Dios, pero decidió correr. Hay sonidos que anuncian guerras. Hay sonidos que anuncian celebraciones. Hay sonidos que anuncian despedidas. Pero llegará un sonido diferente. Un sonido que dividirá la historia entre el antes y el después. La Biblia declara que un día sonará la trompeta de Dios. Y lo que hoy parece permanente será transformado en un instante. Los reyes dejarán sus coronas. Los poderosos dejarán sus tronos. Las riquezas perderán su valor. Los aplausos de este mundo se apagarán. Porque cuando la final trompeta resuene, no importará cuánto acumulaste, sino cuánto obedeciste. No importará cuántos te conocieron, sino si conociste verdaderamente a Cristo. Será el llamado que despertará la esperanza de los que permanecen.

mientras el mundo corre detrás de lo pasajero, el creyente mantiene sus ojos en la eternidad. Porque cada amanecer es una oportunidad para arrepentirse. Cada latido es una invitación a acercarse a Dios. Cada día es una nueva ocasión para caminar en santidad. La final trompeta aún no ha sonado.

que permanece firme, permanece despierto, permanece despierto, permanece fiel, porque el rey viene. Y cuando la final trompeta resuene en

0: Ha llegado el día que esperábamos.
1: A veces me canso de ser buena persona. Mira. Hay días donde de verdad me pregunto si vale la pena seguir siendo tan considerado con todos. Porque intentas no lastimar. Piensas antes de hablar. Das oportunidades. Perdonas cosas que probablemente no debiste perdonar. Tratas de entender por qué alguien actuó como actuó. Y aún así, terminas siendo tú el que sale lastimado. Entonces empiezas a pensar, ¿para qué? ¿Para qué cuidar tanto cómo hago sentir a los demás? Si muchas veces nadie piensa en cómo me hacen sentir a mí. Y no, no quiero convertirme en una mala persona. No quiero volverme frío. Empezar a tratar mal a la gente solo porque alguna vez me trataron mal a mí. Pero sería mentira decir que no cansa. Cansa ser el que siempre intenta hacer las cosas bien. Cansa medir tus palabras mientras otros hablan sin pensar. Cansa perdonar mientras otros ni siquiera reconocen lo que hicieron. Cansa tener empatía por personas que nunca se detuvieron a tenerla contigo. Y llega un momento donde empiezas a endurecerte un poco. No porque hayas perdido el corazón, sino porque aprendiste que tener un buen corazón sin límites también puede destruirte. Antes pensaba que ser buena persona significaba aguantar, dar otra oportunidad, entender una vez más, quedarme un poco más. Ahora entiendo que también puedo ser buena persona y decir, hasta aquí. Puedo querer a alguien y alejarme. Puedo entender sus razones y aún así no aceptar lo que hizo. Puedo perdonar sin volver a abrir la misma puerta. Porque ser bueno no significa estar disponible para que cualquiera haga contigo lo que quiera. Y quizá eso era lo que me faltaba aprender. No necesito dejar de ser quien soy. Solo necesito dejar de entregarle esa versión de mí a personas que nunca supieron qué hacer con ella.

0: Yo se está buscando una iglesia madura, madura, madura, madura. Nada vale gritar, saltar, alabar y canción y esto, y venir y dar tu ofrenda y no madurar. Todos padres quieren que sus hijos maduren, crezcan y maduren, y estudien y crezcan y se casen y traigan los nietos, porque eso es la vida. Usted no necesita orar por un niño cuando nace para que él crezca, él va a crecer naturalmente. Pero espiritualmente es diferente. Usted solo crece si usted aplica tu vida. Si usted no aplica tu vida, si usted no está decidido a hacer tu parte, usted no va a crecer. Usted no va lo que es conocer a Dios. Porque la gente quiere hoy todo regalado, todo fácil, todo regalado. Por el amor de Dios, en el pasado no había librerías cristianas, no había libros, no había bibliotecas, no había nada. Pero hoy un predicador solo no hace un mensaje si es haragán y si no quiere. Se puede comprar un CD-ROM que tiene 40 libros de teología pastoral, 40 libros de misiones. El predicador que es un predicador sabio, un predicador diligente, él busca ilustraciones, él hace un sermón tremendo, él va, él busca, él hace un research, un estudio. ¿Cómo usted cree que se escribe los libros? Escribe los libros investigando en la internet de día y de noche, haciendo apuntes, buscando ilustraciones, el subtítulo. ¿Usted cree que un libro sale porque salió? Hay que hacer nuestra parte. Y si usted no está dispuesto a creer y hacer tu parte, a estudiar y a dedicar tu vida en la palabra, el diablo te va a derrumbar. El diablo ha derrumbado pastores y ministros y evangelistas, sin hablar de la iglesia. Porque en la hora de la prueba y de la tentación, y en la hora que el diablo viene, usted tiene que tener la palabra en la punta de la lengua. Jesús lo vio el diablo de lejos en Juan 12, dijo: allá viene Satán. Pero él ya está juzgado y condenado. La palabra griega es iris. Esa palabra quiere decir: allá viene el diablo, pero yo no tengo nada de él en mí. Yo no tengo nada de su naturaleza en mí. Él es tinieblas, yo soy luz. Él es el infierno, yo soy el cielo. Él es la enfermedad, yo soy la sanidad. Yo no tengo nada de él en mí. Se tiene que poner esa palabra en tu corazón. Es la palabra que nos purifica. Como el joven hará puro su camino, dice Salmo 119, según tu palabra. La palabra.
1: Pastor, si supiera cuántas veces.
2: Bonito tema ahora. Honrando la vida del pastor. El mes de octubre. Te hago un llamado a ti como comentarista, como que te dé locutor, comunicador, pastor, siervo de Dios. Toda una vida. Pero vale la pena honrar la vida del pastor. Son atacados tremendamente. Y sabes que por uno que cae, hay mil que se mantienen estables. Pero por uno que cae, hacen escarnio. La moral de hoy: el pastor necesita personas que sean amigos cerca de él. Tener sus Ur y sus Arones para que levanten las manos en los momentos de las crisis. Y quiero decirte que una de las personas más solas dentro de la iglesia es el pastor. Lo miran como que es inconmovible, como que nada le pasa, como que es un hombre de Dios. Y sí lo es, pero está hecho de carne y hueso, como tú también. Tiene aflicciones, tiene familia, pasa por procesos difíciles. La ayuda del Señor es grande, pero siempre se necesita una mano amiga. Honrando la vida del pastor. Octubre, en muchas iglesias de Estados Unidos y del mundo, se honra la vida del

0: favor, escúchame, te lo ruego, te lo suplico. Si tú murieras hoy, pudiéramos cantar frente a tu ataúd: no sigas jugando con tu eternidad. No sigas jugando eternidad, porque la muerte no respeta edad, la muerte no respeta posición social. Tu muerte puede ser esta noche. Podríamos cantar en tu funeral, sabiendo que has partido a la presencia misma del Señor. Yo te ruego, te lo suplico, por favor, no desprecies la bondad de Dios. No desprecies la bondad de Dios, que en este mismo instante está allí para ti. Mi amigo, pídele que te salve. Pídele que rompa las cadenas que te atan a tu pecado. Pídele que te conceda la gracia de venir clamando por perdón y misericordia. Y Él te asegura en su palabra que misericordia.
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2: Biblia, vuelvo y repito, deberían de quemarla. Deberían de quemarla. Esa Biblia tiene que salir de circulación. Deberían de romper. Yo le haría. Esa Biblia.
3: No sirve.
0: No haga eso. Este libro nunca será irrelevante. Este libro no necesita actualizaciones. No hay que hacerle un update ni un upgrade a la Biblia. La sabiduría de Dios es infinita. Nosotros escuchamos la voz del mundo, escuchamos las opiniones del mundo que son contrarias a la Biblia con respecto al aborto, con respecto a la homosexualidad, con respecto a la ideología de género, con respecto a cualquier cosa. Nosotros tenemos que decir, como el apóstol Pablo en Romanos capítulo 3, versículo 4, sea Dios veraz y todo hombre mentiroso. Este libro es la verdad absoluta, la verdad absoluta y verdadera de Dios mismo. Es lo que Jesús está diciendo. Así que si tú no tienes a la Biblia en una alta, alta.
4: Seguimos en el mes también de honrando la vida del hombre de Dios, del pastor. Y este es un tema no muy escuchado, fíjese. Quiero que yo, creo, es más, yo lo pongo más que todo cuando es en octubre. A veces sí, porque está puesto, grabado para que salga en diferentes horas. Pero para hacerle mención, este canto Teddy Berríos lo dedica a todo el ministerio pastoral. Dice palabras profundas, serias, bonitas, reales, desafiantes de la vida del ministro, de la vida del pastor. Vendrán tiempos mejores para ti, siervo de Dios. Escucha este tema. Lo que dice Teddy Berríos. Te pregunto, iglesia que me escuchas, ¿ya honraste la vida de tu pastor? No, no, no, no que lo halagues, no que lo lisonjees. ¿Honraste la vida del hombre de Dios? Que dedica el tiempo, no tiene horario, a cualquier hora está dispuesto para servirte. Un hombre que se cansa, que llora, que sufre, que tiene familia, que tiene hijos. Y lamentablemente a veces los hijos también se descarrían de los caminos de Dios, y el pastor sufre y llora solo. Porque él puede orar por los hijos de la iglesia, ora por su hijo también. Pero unirse para saber la bendición que necesita también el hombre de Dios de parte de nosotros, para que el Señor lo guarde, lo proteja y cuide de su familia. Hombre de Dios, así se llama este tema para ti. Vendrán, vienen tiempos de honra. Octubre, el mes de honrando la

0: honrando la vida del pastor.
1: Sí. El cristianismo me lavó el cerebro. Sí. El cristianismo me lavó el cerebro. Ahora quiero pasar el resto de mi vida con una sola mujer. Orar por quienes me hacen daño. Perdonar con facilidad. Formar una familia que honre a Dios. Alejarme del chisme y seguir cada día a mi mejor amigo, Jesús. Y si eso es tener el cerebro lavado, no quiero volver a pensar como antes.

0: es el centro de cada canción. No solo escuchas música, también para recibir mensajes de salvación.
1: Este es un tema que nos habla de algo tan maravilloso que el mundo está todavía somnoliento y no capta la verdad de un hecho trascendental como es la segunda venida de Cristo. Y Radio Amanecer, a través de toda torcedura bíblica que pueda haber de diferentes predicadores o doctrina, Radio Amanecer se mantiene firme en las cuatro o los cuatro pilares de la enseñanza bíblica de su santa palabra. Jesús sana, Jesús salva, se bautiza con el poder del Espíritu Santo y la más trascendental que puede suceder. Y podemos ser la última generación, la cual muchas generaciones anteriormente lo soñaron, de ser esa generación que vería el rapto de la iglesia. Tal vez tú y yo somos esa generación. Mantengámonos firmes, si no, dejemos el legado a los que vienen tras de nosotros. Que no se aparten, que amen cada vez más al Señor, que los tiempos son extremadamente difíciles. Así se llama este tema. Escúchalo. El Señor viene. Tema maravilloso para esta mañana. Seguir bendiciendo tu vida a través de la bella música que te brindamos en esta radio.

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2: Seguimos con los bellos himnos. Oiga, esto es lo más bello que he podido encontrar en mis últimos años. Primero, por la voz. Segundo, por la instrumentación. Tercero, por la letra. Y cuarto, por la unción. El día en que Jesús veré. Si usted nunca lo ha escuchado, hoy usted va a escuchar uno de los temas más hermosos que he escuchado en sus últimos 50, 60 o 70 años. Por la letra, las palabras y la voz. Oiga la letra. Porque va a llegar. Por eso esta radio, no pienso cambiar el nombre. Debió de haberse llamado Radio Maranata. La radio de la venida de Cristo. Solamente los puros temas nos dan un mensaje profundo. De que debemos de estar preparados. Ayer hice una exposición a los varones y las damas en la iglesia. Mientras que tenía la radio y me tenía precisamente conectado, pero no estaba presente, pero la dejé puesta. Y luego sí di algunos anuncios que comenzaba hoy con Cafecito con Dios nuevamente. ¿Sí? Y les hablaba precisamente sobre las cuatro oportunidades de volver a escuchar de una manera poderosa el evangelio. Después que suene la trompeta y empiece la gran tribulación. Suena la trompeta y nosotros nos vamos, los creyentes, los fieles, los que se mantuvieron firmes, y nos vamos con Cristo. Y empieza los 7 años de la gran tribulación. Pero Dios dejó también preparado algo, gracia. Y les hablé de las 4 oportunidades, quienes representaban. Y les hablé de los primeros 2 y el otro miércoles los siguientes 2. Los primeros 2 serán 144,000 apóstoles, 144,000 hombres de Dios, 144,000 judíos de la raza de Israel, que Dios ya está preparando para que prediquen en el tiempo de la gran tribulación. Y les di la introducción de los otros. El número 2, que era los 2 testigos que Dios tendrá preparado para predicar de una manera poderosa. Porque habrá muchos que sí se reencontrarán con Cristo, pero les costará la muerte. Hoy no tienes que morir en sí, menos en Estados Unidos, que porque sirves a Cristo, sí, allá en Irak, sí, en Irán, en Afganistán, el país más terrorista del mundo, allí con que cargues una Biblia, y en Corea del Norte tienes muerte segura. Aquí puedes congregarte todos los días, puedes ir a la iglesia, tienes los mejores centros de adoración, las mejores iglesias, y están vacías. Muchos se van a quedar a ese tiempo. Pero Tesalonicenses, el apóstol Pablo escribe y dice que Dios mismo, a esos que no creyeron hoy en el tiempo de la gracia, los que no creyeron hoy en tiempo de gracia, Dios les va a seguir. Ahora Dios se va a encargar de ponerles un espíritu de engaño para que ya no crean ni en el tiempo de la gran tribulación. Qué poderoso está eso, ¿eh? Pero hoy estos cantos tienen tiempo de rehabilitarte, de hablarte y de decirte: vamos, vendrá un día en que Jesús veré, pero tiene su costo. Se llama la obediencia. Escucha qué bello tema para ti. 10:42.

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2: Bueno, son 10:48. Ay, este otro tema está también maravilloso. Yo volaré con él una mañana. Y hoy, antes de despedirme de esta programación, hoy llegué allá casi a las 6 para estar listo para las 7, que encendidas las cámaras, haciendo un esfuerzo para darte un mensaje de esperanza en medio de un mundo lleno de turbulencias, de tribulación, de cuánta cosa que trae a veces desesperación, desasosiego y angustia en las vidas y en los corazones de aquellos que también están viviendo una vida sin Cristo. Por eso, mi amigo, hoy te digo, y quiero invitarte a detenerte un momento entre el trabajo, entre los que son las preocupaciones, sí, todas esas noticias y todas las responsabilidades. ¿Podemos ocuparnos de tantas cosas que dejamos sin entender lo más profundo de nuestra vida, que es cuál es nuestra relación que estamos teniendo con Dios? Por eso, hoy te haría una pregunta esta mañana, y no para dejarte en un tiempo de desespero o de angustia o de asustarte, no, sino para ayudarte a veces a reflexionar. ¿Estás viendo cómo realmente quisieras ser encontrado por el Señor? ¿Has pensado en eso? A veces decimos, un día yo voy a buscar a Dios, un día yo tengo que cambiar, un día yo pediré perdón. Pero cuando tengas menos problemas, cuando termines el proyecto, cuando se acomode mi vida, y así, ese. Digo, todos los días me encuentro con eso y cuando voy a un restaurante temprano, tomo un cafecito antes de irme a la radio o algunas actividades, ¿qué pasó por ahí algún restaurante? Y alguna de esas servidoras que van conmigo con el cafecito y le digo, ¿no te gustaría asistir ahí donde soy pastor, en la iglesia? Te invito para que me acompañes un día. Ay, pastor, por favor, no tengo tiempo. Pero cuando le digo domingo, por favor, es un insulto. No puedo en el domingo. Ese día, como muchos me han respondido, sí, tal vez algún día que tenga más tiempo. Porque ese día puede ser que se transforme en una puerta que nunca vamos a terminar de abrir. Por eso hoy, para hoy, estás escuchando esto que te digo. Hoy puede ser el día de tu reflexión profunda. Hoy puedes dejar de estar posponiendo una conversación sincera con Dios.

Tesalonicenses capítulo 4, el apóstol Pablo, cuando está hablando precisamente de ese traslado para los que estamos vivos, o de esa resurrección para los que ya se nos adelantaron y están en la tumba, sí, de los que ya han muerto, y de los creyentes que estamos aquí en la tierra mientras que está sucediendo ese proceso con los que están en las tumbas, con esos creyentes que serán llevados con el Señor. El centro de esa promesa es esta: estar para siempre con Él. Por eso el apóstol Pablo presenta estas palabras con un motivo para traernos un consuelo profundo. Y dice y termina: para estar siempre con el Señor. Esa debe de ser nuestra esperanza. No solamente que estamos escapando de unas dificultades, sino que nos vamos a encontrar con Jesucristo. Por eso te hago una reflexión hoy, esta mañana. Que no lleva pánico, no lleva estrés, no lleva tristeza, desesperación, nada. Simplemente busca invitarte a una fe sincera. Que no busca que vivas mirando cada noticia con angustia, sino que ya debas estar examinando tu corazón y te pregunte: Señor, ¿estos días realmente estaré caminando contigo? Por eso prepararse nunca conlleva adivinar una fecha. Jesús enseñó que nadie conoce el día ni la hora de su venida. Por eso no nos corresponde a nosotros poner las fechas, como algunos los han hecho y se han equivocado rotundamente, y los que las estén poniendo seguirán equivocándose. Poner fechas ni convertir nuestras conjeturas en que son verdaderamente certezas. Prepararnos significa algo más profundo que estar viendo, observando y discutiendo calendarios. Significa dejar de justificar aquello que sabemos que debemos de cambiar. Otra vez, esto significa dejar de justificar aquello que sabemos que tenemos que cambiarlo. Significa hablar con Dios con sinceridad, sin máscaras. Significa que nuestra fe no se quede en palabras pronunciadas el domingo, sino que se exprese de una manera profunda también en lo que vamos a hacer el resto de la semana, los siguientes 6 días. Por eso quiero proponerte algunas preguntas. Fíjate bien, ¿cómo está tu comportamiento y el trato con tu familia? 2. ¿Hay alguien a quien debes de pedir perdón? 3. ¿Hay acaso una mentira que necesitas dejar atrás? 4. ¿Hay una conducta que escondes, pero que está lastimando tu vida y también está lastimando a otras personas? Si quieres, no lo respondas. No. No respondas pensando en lo que dirían los demás. Respóndete a ti mismo. Preguntas que debes de hacerte. Por eso, no confundas escuchar con responder. Porque quizás llevas años escuchando mensajes cristianos, conoces todo tipo de canciones cristianas, reconoces los versículos y sabes cuándo decir amén a la hora de la predicación del sermón o cuando se está haciendo una narrativa de la palabra de Dios. Pero hoy te invito a preguntarte: ¿qué estoy haciendo con lo que yo estoy escuchando? Porque hay escuchamientos extras, como haber sintonizado Cafecito con Dios hoy esta mañana y estar escuchando esta palabra que yo te estoy dando. Una reflexión puede emocionarnos por unos minutos. Lo importante es lo que sucede cuando termina. Entonces, si estás escuchando la radio y te apuesta a pensar lo que yo estoy diciendo, ¿qué sucede después de la transmisión? ¿Volverás a alimentar nuevamente ese problema que traes de resentimiento con alguien? ¿O vas a dar un paso sincero hacia lo que es una vida distinta, consagrada y entregada a Jesús? Porque si esperas a Cristo, tienes que aprender a amar el hoy. ¿Cómo estás viviendo hoy, paso a paso? Porque los que ya profesamos la fe, esta esperanza también nos invita a que nos estemos examinando a diario. ¿Cómo hablamos a quienes creen distinto? ¿Compartimos también nuestra fe con amor y con cierta o con superioridad lo que estamos haciendo? Por eso te hago, por último, un llamado en este momento. Mi amigo, radio escucha, hombre, mujer, no puedo decirte cuándo vendrá el Señor. No voy a ofrecerte una fecha que nadie, porque ni en la Biblia está estipulada. Si necesitas volver a Dios, atrévete a ser sincero y a volver con sinceridad. Te dejo. No adivinemos fecha. Vivamos de tal manera que nuestra espera tenga un verdadero sentido. Y este tema que está aquí es un tema muy hermoso que te lo voy a dejar escuchar. Yo sé que un día volaré con el Señor. Así se llama. Para ir despidiendo el programa, cuando nos restan 4 minutos.

Sí, 4 minutos antes que me vaya de cabecito con Dios. Quizás para hacer una oración por ti. Hoy, ¿cómo dice este tema? Yo volaré una mañana, pero para volar con Jesús necesitas esperarlo hoy. Recibirlo en tu corazón. Ver qué es lo que alrededor no estás haciendo bien. Mejorar al 100% tu vida si algo no está funcionando. Para poder volar una mañana con Él cuando Él venga a arrebatar a su iglesia.

preparé una mañana. Gracias por acompañarme hoy esta mañana. Aquí, hasta de cafecito con Dios. Y tal vez unas últimas palabras en forma de oración. Y decía usted que dijeras ahí, tal vez conmigo, si puedes, Señor Jesús. Te pido que me ayudes a escuchar. O que me ayudes a este mensaje que yo hoy he escuchado, esta reflexión acerca de tu venida, que sea un mensaje en que yo tengo una sinceridad ahora que lo he escuchado. Dame humildad para poder reconocer lo que tengo que cambiar. Señor, dame el valor para poder pedir perdón y dame una constancia para cuando yo estoy ya decidiendo poder caminar contigo. Que quiero que mi esperanza en tu venida me esté verdaderamente, Señor, dando una inspiración a amar mejor, a tener un servicio con mayor proyección en la generosidad y a vivir nuestra fe cada día más, con más sustancia y certeza de que hemos encontrado a Jesucristo que ahora vive en nuestro corazón. Gracias, Señor. Gracias, te adoro. Y gracias por venir a ser ahora el Señor de mi vida. Y hoy, este día, te recibo como mi único y suficiente Salvador. Gracias, Padre, por escribir, dilo, hoy, este día, mi nombre en el libro de la vida.

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Bueno, me estoy despidiendo ya de ustedes en esta bonita programación. Nos vemos mañana. Primero Dios, se nos da vida y salud. Gracias, Valle Hermoso, Tamaulipas, México, a través de Radio Nueva Vida, que está el 17 de octubre, sí, en la plaza principal, con el padre del Tex-Mex, Rudy Guerra, el buen poeta César Martínez, el hermano que estará también, el hermano Piñón, y por supuesto el grupazo Majestic, en una noche de celebración en el 10º aniversario. Gracias, buenos, maravillosos días todavía, porque son ya, pues las 11, son las 11 con 4 minutos, y los dejo con este poquito de música así, rock suave, de los 50s, de los 60s. Bendiciones.

0: Bueno, aquí los dejo, ¿eh? Ya estoy por irme, lo voy a dejar aquí con dos temas que vienen. Country. Le va a encantar temas country. Tremendos mensajes. Y luego, ya me salgo del Facebook, pero recuerde que me quedo. Valle Hermoso, gracias. Gracias, mi Valle Hermoso querido. Recuerde que me quedo con ustedes a través de las siguientes dos aplicaciones. ¿Qué es? Mi web mundial. www. No en las tres, pero me voy a salir del Face. Ya no voy a estar en el Face, pero sí estoy en la transmisión mundial, que es radioamanecer.net. Ahí sigo 24 horas, 365 días, 7 días de la semana y 52 semanas del año. No me voy. Sí, a menos que se vaya la luz.
1: La opinión de la gente.
0: Bueno, ese es uno. Viene de dos en dos, son mejor. Porque de dos en dos son mejor. Se los voy a dejar y luego ya le pico ahí el botón, le oprimo el botón donde me saca del Face. No más del Face. Pero el dial sigue al 100%. Abrazos para usted. Bendiciones para su vida. Y recuerde, Jesús te ama. Y murió por ti. En la cruz del Calvario para darte salvación y vida eterna. Bueno, aquí está. Dice, ¿qué dice? ¿De dos en dos? Sí, porque de dos en dos son mejor.
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camino bajo tu voluntad. ¿Cuánto puedo ganar? Pregunta.

Perdonar no significa que lo que hicieron estuvo bien. No borra la historia. No obliga a volver donde hubo daño. A veces perdonar significa simplemente dejar de cargar tú con una deuda que jamás vas a poder

0: cristianismo me lavó el cerebro. Sí. El cristianismo me lavó el cerebro. Ahora quiero pasar el resto de mi vida con una sola mujer. Orar por quienes me hacen daño. Perdonar con facilidad. Formar una familia que honre a Dios. Alejarme del chisme y seguir cada día a mi mejor amigo, Jesús. Y si eso es tener el cerebro lavado, no quiero volver a pensar como antes.
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3: Juan 3:16.

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1: ¿Sabías que durante 1500 años el pueblo de Dios derramó sangre de animales cada día? Pero, ¿por qué un Dios de amor exigía esto? Todo comenzó cuando el pecado entró al mundo. Génesis 4:4 revela algo impactante. Dios aprobó el sacrificio de Abel, este sacrificó animales, lo mejor de su rebaño. Lo que demuestra que la sangre fue necesaria desde el principio. Levítico 17:11 declara la verdad. La vida de la carne está en la sangre, y yo os la he dado para hacer expiación por vuestras almas. Sin derramamiento de sangre, no hay perdón de pecados. Pero aquí está el misterio. Hebreos 10:4 revela que la sangre de toros y machos cabríos no puede quitar los pecados. Entonces, ¿para qué servían? Eran una sombra. Una lección visual preparando al mundo para algo mayor. Cada cordero sacrificado señalaba hacia el cordero perfecto. Juan 1:29 lo confirma. He aquí el cordero de Dios que quita el pecado del mundo. Sí, Jesús fue el sacrificio definitivo que todos esos animales anunciaban. Los sacrificios no eran crueldad divina, eran pedagogía celestial. Dios estaba enseñando que el pecado es mortal, pero su amor proveería el sacrificio perfecto. ¿Entiendes ahora el plan?
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3: ¿Dónde está tu fe? ¿Dónde la dejaste cuando las cosas no salieron como esperabas? Cuando oraste y el silencio fue la única respuesta. Porque creer cuando todo va bien es fácil, pero la fe verdadera nace cuando no entiendes nada y aún así decides quedarte. Dime, ¿seguiste creyendo cuando te cansaste de esperar o soltaste tu fe el día que Dios no respondió como tú querías? Cuando sentías que ya nada tenía sentido y querías acabar con todo, cuando nadie confiaba en ti, Dios sabía que lo lograrías. Dios estuvo ahí para que hoy tengas un nuevo comienzo de fe, porque hoy sigues respirando. Todavía hay camino, todavía hay propósito, todavía hay oportunidad. Y mientras estés aquí, Dios nunca se apartará de ti. Así que comencemos una vez más.
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pecado emborracharse? La Biblia advierte contra la embriaguez, señalándola como un comportamiento que puede llevar al pecado y a la pérdida del control moral. En la carta a los Efesios, capítulo 5, versículo 18, se dice: «No os embriaguéis con vino, en lo cual hay disolución, antes bien sed llenos del Espíritu». Este versículo sugiere que emborracharse puede llevar a la decadencia y alejamiento de la vida espiritual. Además, en el libro de Proverbios, capítulo 20, versículo 1, se advierte: «El vino es escarnecedor, la sidra alborotadora, y cualquiera que por ellos yerra no es sabio». La embriaguez es vista como una trampa que puede llevar a la imprudencia y al pecado, alejando a la persona de una vida justa y centrada en Dios. Así, emborracharse es considerado un comportamiento que no es coherente con la vida cristiana, pues conlleva riesgos espirituales y morales significativos.

Dios nunca nos da más de lo que podemos manejar. Siempre tendrá la fortaleza para superar cualquier reto que se les presente.

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2: La vida es una batalla que no sé el armas de este mundo. Es una lucha invisible donde nuestra verdadera fuerza no proviene de nosotros mismos, sino de aquel que ya venció. Los apóstoles lo entendieron. Su misión no era conquistar reinos, sino almas. Años más tarde, el apóstol Pablo, esperando su ejecución en una prisión de Roma, dejó estas instrucciones finales para los que quedarían en el frente. Son órdenes de guerra.

quiero ver lágrimas forzadas. El día que me toque irme, no quiero ver lágrimas forzadas, ni abrazos que nunca llegaron en vida. Solo levanten la mirada al cielo y digan en voz baja: ya descansó. Porque tal vez este mundo nunca fue para mí, pero hice lo que pude con lo que tuve.

Y si alguna vez les fallé, o no supe estar cuando más me necesitaban, perdón. Si algún día les falté al respeto, les pido disculpas de todo corazón. Porque aunque a veces fui duro, o dije cosas que no debía,

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1: El mundo no quiere ver a Jesús en ti, el mundo quiere ver a Barrabás. El mundo no quiere ver a Jesús en ti, el mundo quiere ver a Barrabás. Y vas a ser rechazado toda la vida si Jesús está en ti, porque el mundo escoge a Barrabás una y otra vez. El mundo quiere verte pecando. Si tú pecas, tú eres cool. Si tú pecas, tú eres inteligente. Pero si tú vives en santidad, el mundo siempre va a escoger a Barrabás. Pero acuérdate que el que resucitó no fue Barrabás.

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abuelas, tamboriles, flautas y vino, y no miran la obra de Yahweh, ni consideran la obra de sus manos. Por tanto, mi pueblo fue llevado cautivo, porque no tuvo conocimiento, y su gloria pereció de hambre, y su multitud se secó de sed. La palabra hay en la Biblia transmite ideas de dolor, calamidad, de los juicios de Dios. Dios, por medio del profeta Isaías, está advirtiendo que juicio viene sobre aquellos que viven en borracheras, en desenfreno, y cuyo Dios es el bien.

Espíritu de Dios siempre nos recuerda y nos hace pensar en Jesús. Esos que dejaron morir de hambre su gloria, su fuego, que apagan el mover del Espíritu Santo. El alimento del pueblo de Dios es la palabra de Dios, pero ellos no aman la palabra. Se embriagan con vino mundano, pero el Señor nos dice en su palabra: no os embriaguéis con vino.

0: Apocalipsis. Jesús ya viene. Estemos preparados y despiertos, porque pronto será tarde.
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2: Tan cerca. Y tan lejos. Tan cerca. Y tan lejos. Qué contradicción tan dolorosa. Estar dentro de una iglesia, pero lejos de Dios cantarle con los labios. Mientras el corazón está distraído, hablar de santidad, pero vivir conforme al mundo. Levantar las manos en el templo y volver a bajar las manos para seguir haciendo lo mismo de siempre. Hoy vemos iglesias llenas, escenarios impresionantes, luz.

queremos sentir a Dios sin permitir que Dios transforme nuestra vida. Jesús dijo en Mateo 15:8: este pueblo de labios me honra, mas su corazón está lejos de mí. Tan cerca y tan lejos. Podemos estar cerca de un altar y lejos del arrepentimiento. Cerca de una Biblia y lejos de la obediencia. Cerca de una congregación y lejos de Cristo. Cerca de una canción y lejos de la adoración verdadera. Porque Dios no está buscando espectadores. Jesús dijo que el Padre busca verdaderos adoradores, que le adoren en espíritu y en verdad. La iglesia no fue llamada a convertirse en un espectáculo para competir con el mundo. Fue llamada a ser luz. Romanos 12:2 dice: no os conforméis a este siglo, sino transformaos por medio de la renovación de vuestro entendimiento. Pero ¿qué sucede cuando la iglesia comienza a copiar aquello de lo que Cristo vino a sacarnos? El mundo ofrece entretenimiento. La iglesia ofrece entretenimiento. El mundo ofrece emociones. La iglesia ofrece emociones. El mundo busca llamar la atención. La iglesia comienza a buscar atención. Y poco a poco podemos terminar teniendo una iglesia llena de actividad, pero vacía de transformación. Mucho ruido, poca oración, muchos aplausos, poco arrepentimiento, muchos mensajes motivacionales, poca confrontación con el pecado, muchas manifestaciones externas, poca santidad interna, muchísima emoción y cada vez menos convicción. Y aquí debemos detenernos. Porque el problema no es la alegría. El problema es cuando la alegría reemplaza la reverencia. El problema no es la música. El problema es cuando la música reemplaza la palabra. El problema no es celebrar. El problema es celebrar sin obedecer. El problema no es levantar las manos. El problema es levantar las manos en el templo y vivir con las manos llenas de pecado fuera de él. Hebreos 2:12-12 nos dice que debemos seguir la santidad, sin la cual nadie verá al Señor. La santidad todavía importa. El arrepentimiento todavía importa. La obediencia todavía importa. La cruz todavía importa. Y Cristo todavía debe ser el centro. Que Satanás no necesita necesariamente sacar a las personas de la iglesia si consigue que permanezcan dentro de ella, pero con el corazón lejos de Dios. Puede hacer que nos acostumbremos tanto al ambiente que dejemos de buscar la presencia, que confundamos emoción con unción, que confundamos gritos con poder, que confundamos espectáculo con avivamiento, que confundamos prosperidad con bendición. Y que confundamos estar dentro de un templo con estar cerca de Dios. Pero Dios mira el corazón. Por eso, hoy no solamente debemos preguntarnos: ¿a qué iglesia asisto? La pregunta más profunda es: ¿qué lugar ocupa Cristo en mi vida? Porque podemos estar tan cerca del templo y tan lejos de Dios. También podemos volver. Podemos arrepentirnos. Podemos volver a la palabra. Volver a la oración. Volver a la cruz. Volver a la santidad. Volver a Cristo. La iglesia no necesita solamente más gente emocionada. Necesita discípulos transformados. No necesitamos solamente llenar edificios. Necesitamos llenar corazones de la verdad de Cristo. Que Dios nos libre de una religión de apariencia y nos lleve a una fe verdadera. Que nos libre de buscar el espectáculo y nos enseñe a buscar su presencia. Que nos quite el deseo de impresionar a los hombres y nos devuelva el temor de Dios. Porque el verdadero avivamiento
no comienza cuando todos gritan. Comienza cuando alguien se arrodilla, reconoce su pecado y dice: Señor, cámbiame. Tan cerca y tan lejos, que nunca estemos tan cerca de las cosas de Dios que terminemos olvidándonos del Dios de las cosas. Jesús no nos llamó a ser espectadores, nos llamó a seguirlo. Y seguir a Cristo no es solamente sentir, es creer, arrepentirse, obedecer y vivir en santidad.

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1: Sé que piensas que es tu final, que las fuerzas no te dan para levantarte otra vez. Te has acostumbrado a las cadenas del foso, creyendo que la oscuridad es tu única casa. Pero te equivocas. No estás atrapado en la derrota. Porque tú eres mi prisionero. Un prisionero de mi esperanza. Ven a mí con tus pedazos rotos. Con tus lágrimas mudas. No escondas tu dolor, porque hoy mismo te anuncio que te restauraré el doble. Te devolveré lo que perdiste en la tormenta. Sanaré cada herida que has cargado en silencio. Rompí tus prisiones para que dejes de esconderte. Despierta, porque tu diseño no es el polvo. Tu diseño es la gloria.

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Ir la embriaguez, que están hasta la noche, hasta que el vino los enciende, y en sus banquetes hay arpas, vihuelas, tamboriles, flautas y vino. Y no miran la obra de Yahweh, ni consideran la obra de sus manos. Por tanto, mi pueblo fue llevado cautivo, porque no tuvo conocimiento, y su gloria pereció de hambre, y su multitud se secó de sed. La palabra ay en la Biblia transmite ideas de dolor, calamidad, de los juicios de Dios. Dios, por medio del profeta Isaías, está advirtiendo que juicio viene sobre aquellos que viven en borracheras, en desenfreno, y cuyo Dios es el

Espíritu de Dios siempre nos recuerda y nos hace pensar en Jesús. Esos que dejaron morir de hambre su gloria, su fuego, que apagan el mover del Espíritu Santo. El alimento del pueblo de Dios es la palabra de Dios, pero ellos no aman la palabra, se embriagan con vino mundano, pero el Señor nos dice en su palabra: no os embriaguéis con vino, en lo cual hay desenfreno, mas sean llenos del Espíritu Santo, hablando entre ustedes con salmos, con himnos, con cánticos espirituales, alabando al Señor en vuestros corazones. El

0: Apocalipsis, Jesús ya viene. Estemos preparados y despiertos, porque pronto será tarde.
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0: Porque todas las cosas pasarán, menos su palabra.
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Yo puedo dejarlo cuando quiera. De rodillas en la cocina, sin saber cómo empezar, solo dijo: Cristo, ayúdame.

Perdonar no significa que lo que hicieron estuvo bien. No borra la historia. No obliga a volver donde hubo daño. A veces perdonar.

0: presencia de Dios. Es increíble cómo la presencia de Dios puede transformar tu ánimo y tu actitud en un instante. Una canción de adoración, una oración en silencio, un versículo de la Biblia. Eso puede sacarte del peor momento y llevarte una paz que no se puede explicar, porque no hay nada, absolutamente nada, como la presencia de Dios.
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1: Esta colina en Turquía tiene forma de barco. Mide 538 pies, casi como el arca de Noé. Está cerca del monte Ararat, donde el Génesis sitúa el fin de su viaje. Investigadores perforan el sitio. El equipo detectó corredores con radar, pero los geólogos insisten en que es roca. Los resultados del laboratorio este invierno aclararán quién tiene razón.

0: Dios te dice hoy: aprende a guardar silencio y dejar que yo obre. Dios te dice hoy: aprende a guardar silencio y dejar que yo obre. No necesitas defenderte ni explicar lo que otros no entienden. Aquel que se levante contra ti caerá antes que tú. Hay batallas que no se ganan hablando, se ganan orando. Porque no todo ataque merece respuesta, y no todo silencio significa debilidad. A veces quiero que calles, porque mientras tú callas, yo hablo por ti. Mientras tú esperas, yo peleo tus guerras. No intentes demostrar tu verdad cuando yo mismo soy tu justicia. No temas las conspiraciones, porque lo que fue planeado para herirte terminará abriéndote camino. Cada traición será usada para elevarte. Cada mentira se convertirá en testimonio. No busques venganza, busca mi paz. Porque quien toca a uno de mis hijos, toca al Dios que lo protege. Confía, porque mientras tú duermes, yo sigo obrando. Y lo que hoy parece silencio, mañana será evidencia de mi victoria en tu vida. Amén.
1: Juan 15:7. Si permanecéis en mí y mis palabras permanecen en vosotros, pedid todo lo que queréis y os será hecho.
2: Pregúntele al hijo pródigo, Dios, que cuando regresó a casa, el que se había quedado era más pecador que el que se había ido. Porque lo que nosotros juzgamos como pecado, wow, que es que no fumo, no bebo, no salgo con mujeres, no estoy en las barras, esos son pecados de la carne. Pero la envidia, el celo, la amargura, el chisme, la crítica son pecados del alma que no se pueden ver a simple vista. Por eso es que el ojo de Dios siempre está juzgando los motivos del corazón, no solo los pecados de la carne. Porque los pecados de la carne en la cruz ya fueron crucificados, pero las intenciones del corazón...

Este actor cristiano protagonizaba una película, pero debía besar a una mujer que no era su esposa. ¿Sabes qué hizo? En A Prueba de Fuego, Kirk Cameron tenía que besar a una actriz. Aunque en la ficción eran marido y mujer, en la vida real no lo eran. Pero Kirk tenía una convicción, él no besaría a otra mujer ni siquiera actuando. Así que antes de grabar la escena, tuvo una idea. Su esposa, Chelsea Noble, fue al set, se puso una peluca, se vistió con la ropa del personaje y tomó el lugar de la actriz. Y hasta el día de hoy casi nadie sabe esto. Y para que nadie notara el cambio, el beso fue filmado en silueta. ¿Sabes? Él podría haber pensado incluso, ¡ah! Es solo una película. Pero escucha, ¿sabes? Él podría haber pensado...

0: y siempre, en el cielo o en el infierno. Cuando mueras, no es el fin de ti. No puedes suicidarte al disparar un arma en tu cabeza. Tu cuerpo muere, pero tu espíritu, el verdadero tú, vive para siempre y siempre y siempre y siempre, en el cielo o en el infierno. Y todo depende de qué hagas con Cristo ahora. Públicamente. Él conoce tu corazón, Él conoce tu necesidad y te llama por tu nombre y dice, deprisa, Mary, ven. Jim, date prisa. Ven, hoy voy a entrar a tu corazón. ¿Me lo permitirás? ¿Me dejarás entrar a tu vida y a tu corazón? Verás, Billy, ¿qué tengo que hacer? Primero, debes estar dispuesto a arrepentirte de tu pecado. Verás, bueno, ¿qué significa eso? Significa que cambias tu forma de vivir, cambias tus pensamientos sobre Cristo y sobre Dios y sobre ti mismo. Y que vives un...
1: A veces, el no de Dios rompe más que el silencio. Porque hay oraciones que nacen desde lo más profundo del alma. Oraciones con lágrimas, con ayunos, con fe. Y aún así, la respuesta no llega como esperábamos. Pero la Biblia está llena de personas que escucharon un no. Y aún así, Dios nunca dejó de estar con ellas. Mira a Moisés, el hombre que abrió el mar, el hombre que habló con Dios cara a cara, el libertador de Israel. Y aún así, Moisés pidió entrar a la tierra prometida. Y Dios le dijo, no. Imagínate eso. Después de soportar el desierto, después de cargar un pueblo rebelde,

Dios le dijo no. Porque incluso los hombres grandes también reciben respuestas difíciles. Mira a David. Quería construir el templo para Dios. Tenía el deseo. Tenía los recursos. Tenía el corazón. Pero Dios le dijo, no lo harás tú. Y aunque dolió, David entendió algo, que amar a Dios también es aceptar cuando su voluntad es diferente a la nuestra. ¿Y qué decir de Pablo? La Biblia dice que tenía un aguijón que lo hacía sufrir. 3 veces oró para que Dios lo quitara. 3 veces. Y Dios no lo quitó. En lugar de eso dijo, mi gracia es suficiente para ti. Porque hay batallas que Dios no elimina, porque están formando algo eterno dentro de nosotros. Y luego está el momento más fuerte, en Getsemaní. La noche antes de la cruz, sudando sangre, con el peso del dolor encima. Y Jesús dijo, Padre, si es posible, pasa de mí esta copa. Pero la copa no pasó. El cielo guardó silencio, porque detrás de ese dolor venía la salvación del mundo.

pero Dios mira preparación. Y quizá hoy estás llorando por algo que no sucedió, por alguien que se fue, por una puerta cerrada, por una oración sin respuesta. Pero recuerda esto: si Dios dijo no, no es porque dejó de amarte.

0: pierdas la fe. Porque aun cuando no entiendas las respuestas, Dios sigue siendo bueno. Y aun cuando el cielo parezca callado, Él todavía está obrando en silencio.
1: Dios nunca nos da más de lo que podemos manejar. Siempre tendrá la fortaleza para superar cualquier reto que se les presente.

0: encuentra la fortaleza en la fe.
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pudiera sentar al tiempo frente a mí, no le pediría dinero. Le pediría 5 favores, de esos que te salvan cuando ya es tarde. 1. Devuélveme la prisa que tenía por crecer. Yo soñaba con ser grande, sin entender la magia de ser niño y tener el alma intacta. Regrésame ahí, solo para mirar a mis padres y agradecerles cada sacrificio cuando yo creía que el mundo era fácil. 2. Quítame la soberbia de la adolescencia, esa estúpida idea de creer que me lo sabía todo y que el mundo me pertenecía. Los gritos de rebeldía por un abrazo a mi madre y las puertas cerradas por una charla larga con mi padre. Hazme entender que sus consejos no eran ataques, sino enseñanzas. 3. Recuérdame que vivir no es solo trabajar y pagar facturas. Oblígame a viajar, a mirar el cielo, a no perderme los mejores años persiguiendo un éxito que no me podré llevar al ataúd. 4. No me dejes olvidar los detalles con mi esposa. Haz que la mire hoy con los mismos ojos del primer día. Que el hábito no destruya la magia y que sigamos siendo novios. Y a mis hijos, no permitas que me miren y vean a un hombre ocupado que solo sabe dar órdenes. Que el amor sea siempre nuestro lenguaje principal. Y 5. Por favor, regresa el reloj solo una hora para pedirle perdón a mis viejos por el tiempo que les robé con mis ausencias. Y decirles que los amo con el alma. Porque mientras el tiempo siga corriendo afuera, aquí adentro cada recuerdo sigue latiendo. Nos vemos en un próximo latido.

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5: Tenemos una generación que no quiere orar, no quiere buscar a Dios, todo está fácil. A la gente ya ni se le puede hablar duro, que sin santidad.

eterno. Hoy levanto mi voz hacia el cielo, porque alabarte no es solo una canción, es el latido del alma que reconoce que todo lo que respira vive por ti. Señor, tú eres el Dios que reconstruye lo que el mundo rompe, el Dios que recoge los pedazos de los corazones caídos y con manos de misericordia los vuelve a unir. Porque tu palabra dice que tú sanas a los quebrantados de corazón y vendas sus heridas. Y hoy vengo delante de ti con mis heridas visibles y con aquellas que nadie ve, las heridas del cansancio, las heridas de la traición, las heridas del silencio. Cuando parecía que nadie escuchaba mi clamor, pero tú sí escuchabas. Porque tú eres el Dios que cuenta las estrellas una por una, el Dios que conoce sus nombres. Y si conoces cada estrella del universo, ¿cómo no vas a conocer las lágrimas que han caído de mis ojos? Señor, tu poder es grande y tu entendimiento es infinito. Cuando yo no entiendo el camino, tú ya conoces el destino. Cuando yo solo veo la noche, tú ya estás preparando el amanecer. Levanta hoy al que se siente pequeño, como dice el Salmo 147, tú levantas a los humildes y derribas el orgullo.

El arrebatamiento de la iglesia de Jesús será antes de la gran tribulación, y esta es la evidencia bíblica. ¿Qué es la gran tribulación? La Biblia le llama la ira del Cordero de Dios. Desde el capítulo número 6 del libro de Apocalipsis comienza la mortandad, con una cuarta parte de toda la tierra que muere. Un terremoto, el sol se oscurece, la luna se convierte como sangre, las estrellas cayendo de los cielos. Los hombres comenzaron a esconderse en cuevas y peñas en los montes, y decían a los montes y a las peñas: caigan sobre nosotros.

el cual resucitó de los muertos, Jesús, quien nos libra de la ira venidera. En Primera de Tesalonicenses 5 dice: porque vosotros sabéis perfectamente que el día del Señor vendrá así como ladrón en la noche, que cuando digan paz y seguridad, entonces vendrá sobre ellos destrucción repentina, como los dolores de la mujer encinta, y no escaparán. ¿Cómo es posible que haya paz y seguridad en un ambiente como la gran tribulación? Desde el capítulo 6 hasta el capítulo 18 es el infierno sobre la tierra. No hay paz, no hay seguridad. En el verso 9 dice: porque no nos ha puesto Dios para ira, sino para alcanzar salvación por medio de nuestro Señor Jesucristo. La ira de Dios no es

de Jesucristo. Mirad también por vosotros mismos que vuestros corazones no se carguen de glotonería y embriaguez y de los afanes de esta vida, y que venga de repente sobre vosotros aquel día, porque como un lazo

0: El arrebatamiento y resurrección de los muertos comenzará. La gloria de las bodas del Cordero. Oremos para que seamos tenidos por dignos de remontar vuelo a las bodas del Cordero.
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que a buena sombra se arrima, buena sombra le cobija. Asimismo sucede con Dios. El que busca la sombra del Altísimo encuentra sabiduría, entendimiento, paz y vida eterna. Pero el que se arrima a otra sombra termina engañado, porque su mirada queda atrapada en tesoros terrenales que brillan por un momento, pero no llenan el alma y pueden llevarte a condena eterna. La sombra de Dios no limita, al contrario, abre los ojos del corazón, porque hay sombras que enfrían el cuerpo, pero solo la sombra de Dios refresca el espíritu. El que habita al abrigo del Altísimo morará bajo la sombra del Omnipotente. Salmo 91:1.

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Dios quiere vernos vivir, no solo sobrevivir. Dios quiere vernos vivir, no solo sobrevivir. Por eso encendió el cielo con el sol, la luna y las estrellas. Si Él quisiera un mundo de tristeza, todo sería oscuro y silencioso. Pero nos regaló amaneceres, el canto de los pájaros, la lluvia cayendo sobre la tierra, los frutos que alimentan el cuerpo y los animales que alegran el corazón. Un perro moviendo la cola, un gato buscando cariño, las aves cantando al amanecer. Todo habla de un Dios que ama la vida. La tristeza llega, porque somos humanos, pero Dios no quiere que nos quedemos ahí. Cada rayo de sol es una señal de esperanza. Cada flor, cada montaña, cada brisa nos recuerda que todavía existe belleza. Porque un padre que creó un mundo tan hermoso jamás quiso que viviéramos en pura oscuridad. Este es el día que hizo Jehová. Nos gozaremos y alegraremos en él. Cristo.

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siete siglos antes de que el mundo viera la cruz. El profeta Isaías recibió una visión que desafía el tiempo. No hablaba de un rey coronado de oro, sino de un siervo que cargaría con el peso de nuestra culpa. Esta es la profecía más asombrosa de la fe. El retrato exacto de Jesús de Nazaret. El misterio del siervo sufriente. Lectura del libro del profeta Isaías, capítulo 53. ¿Quién creerá nuestro mensaje? ¿A quién se ha revelado el poder del Señor? Creció como un retoño delante de él, como raíz en tierra seca. No tenía brillo ni belleza para que nos fijáramos en él. Su apariencia no era atractiva como para que nos gustara. Despreciado y rechazado por los hombres, varón de dolores, acostumbrado al sufrimiento, era como alguien a quien nadie quiere mirar. Lo despreciamos y no lo tomamos en cuenta. Y sin embargo, él cargó con nuestras enfermedades y soportó nuestros dolores. Nosotros pensamos que Dios lo había herido, que lo había castigado y humillado. Pero él fue traspasado por nuestras rebeliones, fue molido por nuestros pecados. El castigo que nos trajo la paz cayó sobre él. Por sus heridas fuimos sanados. Todos nosotros nos habíamos perdido como ovejas. Cada uno se había ido por su propio camino. Pero el Señor cargó sobre él el pecado de todos nosotros. Se vio angustiado y humillado, pero nunca dijo una palabra. Fue llevado como un cordero al matadero, como oveja muda ante los trasquiladores. Ni siquiera abrió su boca.

preferir un foso de leones antes que dejar de orar. Daniel fue condenado por mantenerse fiel a Dios. Lo arrojaron al foso y sellaron la entrada. Pero al amanecer, el rey corrió a buscarlo. El rey, pues, se levantó muy de mañana y fue apresuradamente al foso de los leones. Y acercándose al foso, llamó a voces a Daniel con voz triste. Y le dijo: Daniel, siervo del Dios viviente, el Dios tuyo, a quien tú continuamente sirves, te ha podido librar de los leones.

entonces? Daniel respondió al rey: Oh rey, vive para siempre. Mi Dios envió su ángel, el cual cerró la boca de los leones, para que no me hiciesen daño, porque ante él fui hallado inocente.

fue Daniel sacado del foso, y ninguna lesión se halló en él, porque había confiado en su Dios. Daniel 6, versículos 19 al 23. Ahí está la respuesta.

pero Dios estuvo con él, dentro de ella. Seguimos caminando un día a la vez.

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qué sirve llegar a donde quieres si Dios no va contigo? Moisés tenía delante una tierra prometida, pero entendió que ninguna promesa valía más que caminar con Dios. Y él dijo: mi presencia irá contigo y te daré descanso. Y Moisés respondió: si tu presencia no ha de ir conmigo, no nos saques de aquí. ¿Y en qué se conocerá aquí que ha hallado gracia en tu pueblo, sino en que tú andes con nosotros, y que yo y tu pueblo seamos apartados de todos los pueblos que están sobre la faz de la tierra?

0: 6. Moisés no quería solamente llegar al destino. Quería llegar con Dios. Porque hay algo más importante que avanzar. Saber que su presencia va contigo. Seguimos caminando un día a la vez.
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2: Guerreros del reino del Altísimo, ha llegado la hora de la guerra espiritual. Escuchad la orden del Señor de los ejércitos. Vestíos de toda la armadura de Dios, el cinturón de la verdad, la coraza de justicia, el calzado del evangelio de la paz, el escudo de la fe, el yelmo de la salvación, la espada del Espíritu, que es la palabra de Dios, y la oración constante, nuestra fuerza en la batalla.
3: ¡Firmes en el frente! ¡Jehová de los ejércitos va adelante! ¡No retrocedan! ¡Porque el cielo pelea con nosotros!

Jesús dijo: Venid a mí todos los que estáis trabajados y cargados, y yo os haré descansar. Tomad mi yugo sobre vosotros, porque mi yugo es fácil.

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0: Y si Dios ve en ti algo que tú todavía no eres capaz de ver. Gedeón estaba escondiéndose de sus enemigos cuando Dios lo llamó para una misión que él creía demasiado grande para él. Y el ángel de Jehová se le apareció y le dijo: Jehová está contigo, varón esforzado y valiente. Y Gedeón le respondió: Ah, Señor mío, si Jehová está con nosotros, ¿por qué nos ha sobrevenido todo esto? ¿Y dónde están todas sus maravillas que nuestros padres nos han contado diciendo: No nos sacó Jehová de Egipto? Y ahora Jehová nos ha desamparado y nos ha entregado en mano de los madianitas. Y mirándole Jehová, le dijo: Ve con esta tu fuerza y salvarás a Israel de la mano de los madianitas. ¿No te envío yo? Entonces le respondió: Ah, Señor mío, ¿con qué salvaré yo a Israel? He aquí que mi familia es pobre en Manasés, y yo el menor en la casa de mi padre. Jehová le dijo: Ciertamente yo estaré contigo, y derrotarás a los madianitas como a un solo hombre. Jueces 6, versículos 12 al 16. Gedeón veía sus limitaciones. Dios veía en quién podía convertirse caminando con él. Tal vez hoy tú también estás mirando todo lo que te falta. Pero cuando Dios te llama, la pregunta no es solamente quién eres tú, sino quién estará contigo. Seguimos caminando un día a la vez, en el camino.
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castigarte por las versiones anteriores de ti mismo. Deja de castigarte por las versiones anteriores de ti mismo. Esos errores fueron el precio de la sabiduría que tienes hoy. No puedes escribir un nuevo capítulo si sigues leyendo el anterior con los ojos llenos de culpa. El pasado es una escuela, no una cadena. Perdónate, levántate y usa tus cicatrices como el mapa de tu victoria.

Escúchame bien si hoy sientes que el aire pesa. Escúchame bien si hoy sientes que el aire pesa. Si la mente se volvió un laberinto sin salida. O si el vacío parece estar ganando la batalla. Detente. No intentes pelear contra la tormenta. Porque la tormenta es solo ruido. Hoy vamos a aplicar un protocolo de emergencia. Paso a paso. Sin prisa. Solo tú y yo. Paso 1. Regresa a tu cuerpo. Siente tus pies en el suelo, siente el peso de tus manos. La ansiedad vive en el futuro, la depresión vive en el pasado. Pero tu cuerpo siempre está en el presente, respira. Inhala en 4 tiempos, sostén y suelta muy despacio. Le estamos diciendo a tu sistema que el búnker está seguro. Paso 2. Nombra al enemigo. No eres tú quien está mal, es una nube química cruzando tu cielo. Dite a ti mismo, esto que siento es ansiedad y es pasajera. Al ponerle nombre, le quitas el poder del misterio. Paso 3. Una sola cosa a la vez. No pienses en mañana ni en el próximo mes. Solo piensa en los próximos 5 minutos. Bebe un vaso de agua, lava tu cara, haz la cama. Las grandes batallas no se ganan con milagros. Se ganan acumulando pequeñas victorias sobre el caos. No te castigues por estar cansado. A veces lo más valiente que puedes hacer en un día oscuro es simplemente decidir que vas a estar aquí cuando salga el sol. No busques la perfección, busca la paz. Tu espíritu no está roto, solo está descansando para la siguiente etapa.

0: luces de tus cicatrices son las pruebas de que fuiste más fuerte que lo que intentó destruirte. A veces, la vida te rompe en mil pedazos, solo para que puedas reconstruirte en una versión que no le teme a nada. No estás perdido, estás en proceso. Las estrellas más brillantes necesitan de la oscuridad más profunda para resaltar. Y tú estás a punto de brillar como nunca. No te rindas ahora que el dolor está por convertirse en poder. Tu historia no termina aquí. Apenas está empezando. La mejor parte.
1: Libro de Mateo, capítulo 22, versículo 37 y 40.

0: semejante. Amarás a tu prójimo como a ti mismo. De estos dos mandamientos depende de toda la ley y los profetas.
1: Se puede seguir creyendo en Dios cuando por dentro ya no puedes más. Job había perdido prácticamente todo. Y llegó un momento en que dejó de guardar silencio y expresó delante de Dios todo el dolor que llevaba dentro. Pues antes que mi pan viene mi suspiro y mis gemidos corren como aguas, porque el temor que me espantaba me ha venido y me ha acontecido lo que yo temía. No he tenido paz, no me aseguré ni estuve reposado. No obstante, me vino turbación.

0: todavía sigue hablando con Dios. Seguimos caminando un día a la vez. En el camino del reino.
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0: impacto de lo que haces depende de lo que los demás piensen de ti. A veces podemos vivir intentando demostrar nuestro valor, buscando aprobación o preocupándonos demasiado por el juicio de los demás. Pablo nos recuerda quién es realmente el que conoce nuestro corazón. Ahora bien, se requiere de los administradores que cada uno sea hallado fiel. Yo en muy poco tengo el ser juzgado por vosotros o por tribunal humano, y ni aún yo me juzgo a mí mismo, porque aunque de nada tengo mala conciencia, no por eso soy justificado. Pero el que me juzga es el Señor. Así que no juzguéis nada antes de tiempo, hasta que venga el Señor, el cual aclarará también lo oculto de las tinieblas y manifestará las intenciones de los corazones. Y entonces cada uno recibirá su alabanza de Dios. 1 Corintios 4, versículos 2 al 5. No necesitas vivir tratando de demostrarle a todos quién eres. Busca ser fiel delante de Dios, incluso cuando nadie más lo vea, porque los demás pueden mirar tus acciones, pero Dios conoce también las intenciones de tu corazón.
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0: cosas grandes y ocultas que tú no conoces.
1: Dios está en todos lados. ¿Pero qué crees? Dios no se manifiesta en todos lados. Porque Dios solo se manifiesta donde se le habla, donde se le llama, donde se le clama, donde se le da oportunidad. Jeremías 33:3 dice: clama a mí y yo te responderé y te mostraré cosas ocultas que nunca habías aprendido. Dios es un caballero. Dios te va a dejar vivir como tú quieras, pero luego no le echen la culpa a Dios por las malas decisiones de los corazones corrompidos. ¿Dios qué tiene que ver? ¿Tú dejarías entrar a una persona a tu casa sin tu consentimiento?
2: No.
1: ¿Verdad que no?
2: No.
1: Con Dios es igual. Dios no puede entrar a un corazón que no se le da oportunidad de vivir. Este caminar es por fe que hay que aprender, que es más aventurado creer sin ver. Yo no creo porque veo, yo veo porque en Él creo.

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1: Esta oración es para quien sigue creyendo en Dios, pero está cansado de fingir que no le duele, que su respuesta nunca llegue. Dios, me da vergüenza admitirlo, pero hay días en que oro y termino enojado contigo. Veo a otro recibir lo que llevo años pidiendo y no entiendo por qué conmigo sigues diciendo espera. No quiero alejarme de ti por una respuesta que no llegó, pero tampoco quiero seguir hablándote con una sonrisa falsa mientras por dentro tengo preguntas que me están quemando. Enséñame a quedarme contigo incluso cuando no entiendo tus decisiones. Y dame libertad para decirte lo que siento sin creer que mi tristeza te ofende. Si mi fe solo funciona cuando haces lo que quiero, entonces todavía no he aprendido a confiar. Hoy no te pido explicaciones, te pido no perderte mientras espero.

0: El Salmo 14 describe a una humanidad que se ha alejado de Dios. Pero en medio de la realidad, revela algo que muchas veces olvidamos. Dios sigue mirando quién lo busca de verdad. Dice el necio en su corazón: no hay Dios, se han corrompido. Hacen obras abominables. No hay quien haga el bien. Jehová miró desde los cielos sobre los hijos de los hombres para ver si había algún entendido que buscara a Dios. Todos se desviaron. Aún se han corrompido. No hay quien haga lo bueno. No hay ni siquiera uno. Salmo 14, versículos 1 al 3. Dios no mira solamente nuestras palabras. Mira un corazón que verdaderamente lo busca. La pregunta no es solamente si creemos en Dios, sino qué lugar ocupa Él en nuestra vida.
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1: Si pudiera sentar el tiempo frente a mí, no le pediría dinero. Le pediría 5 favores, de esos que te salvan cuando ya es tarde. Uno, devuélveme la prisa que tenía por crecer. Yo soñaba con ser grande, sin entender la magia de ser niño y tener el alma intacta. Regrésame ahí, solo para mirar a mis padres y agradecerles cada sacrificio cuando yo creía que el mundo era fácil. Dos, quítame la soberbia de la adolescencia, esa estúpida idea de creer que me lo sabía todo y que el mundo me pertenecía. Cámbiame los gritos de rebeldía por un abrazo a mi madre y las puertas cerradas por una charla larga con mi padre. Hazme entender que sus consejos no eran ataques, sino enseñanzas. Tres. Recuérdame que vivir no es solo trabajar y pagar facturas. Oblígame a viajar, a mirar el cielo, a no perderme los mejores años persiguiendo un éxito que no me podré llevar al ataúd. Cuatro. No me dejes olvidar los detalles con mi esposa. Haz que la mire hoy con los mismos ojos del primer día. Que el hábito no destruya la magia y que sigamos siendo novios. Y a mis hijos, no permitas que me miren y vean a un hombre ocupado que solo sabe dar órdenes. Que el amor sea siempre nuestro lenguaje principal. Y cinco. Por favor, regresa el reloj solo una hora para pedirle perdón a mis viejos por el tiempo que les robé con mis ausencias y decirles que los amo con el alma. Porque mientras el tiempo siga corriendo afuera, aquí adentro cada recuerdo sigue latiendo. Nos vemos en un próximo latido.
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0: Jesús quiso ser bautizado, si no tenía pecado del cual arrepentirse? Cuando Jesús llegó al Jordán, Juan incluso intentó impedírselo. Pero Jesús decidió entrar en aquellas aguas para cumplir la voluntad de Dios. Y entonces ocurrió algo extraordinario. Y Jesús, después que fue bautizado, subió luego del agua. Y aquí los cielos le fueron abiertos. Y vio al Espíritu de Dios que descendía como paloma y venía sobre él. Y hubo una voz de los cielos que decía: este es mi Hijo amado, en quien tengo complacencia. Mateo 3, versículos 16 al 17. Antes de comenzar públicamente su ministerio, Jesús nos mostró algo esencial. Caminar con Dios también significa obedecer su voluntad. Y sobre aquellas aguas quedó revelado quién era Él. Jesús, el Hijo amado de Dios.
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Qué contradicción tan dolorosa estar dentro de una iglesia, pero lejos de Dios cantarle con los labios. Mientras el corazón está distraído, hablar de santidad, pero vivir conforme al mundo. Levantar las manos en el templo y volver a bajar las manos para seguir haciendo lo mismo de siempre. Hoy vemos iglesias llenas, escenarios impresionantes,

comienza cuando el espectáculo ocupa el lugar de la presencia. Cuando la emoción sustituye la convicción. Y cuando queremos sentir a Dios sin permitir que Dios transforme nuestra vida. Jesús dijo en Mateo 15:8: este pueblo de labios me honra, mas su corazón está lejos de mí. Tan cerca y tan lejos. Podemos estar cerca de un altar y lejos del arrepentimiento. Cerca de una Biblia y lejos de la obediencia. Cerca de una congregación y lejos de Cristo. Cerca de una canción y lejos de la adoración verdadera. Porque Dios no está buscando espectadores. Jesús dijo que el Padre busca verdaderos adoradores, que le adoren en espíritu y en verdad. La iglesia no fue llamada a convertirse en un espectáculo para competir con el mundo. Fue llamada a ser luz. Romanos 12:2 dice: no os conforméis a este siglo, sino transformaos por medio de la renovación de vuestro entendimiento. Pero ¿qué sucede cuando la iglesia comienza a copiar aquello de lo que Cristo vino a sacarnos? El mundo ofrece entretenimiento. La iglesia ofrece entretenimiento. El mundo ofrece emociones. La iglesia ofrece emociones. El mundo busca llamar la atención. La iglesia comienza a buscar atención. Y poco a poco podemos terminar teniendo una iglesia llena de actividad, pero vacía de transformación. Mucho ruido, poca oración, muchos aplausos, poco arrepentimiento, muchos mensajes motivacionales, poca confrontación con el pecado, muchas manifestaciones externas, poca santidad interna, muchísima emoción y cada vez menos convicción. Y aquí debemos detenernos. Porque el problema no es la alegría. El problema es cuando la alegría reemplaza la reverencia. El problema no es la música. El problema es cuando la música reemplaza la palabra. El problema no es celebrar. El problema es celebrar sin obedecer. El problema no es levantar las manos. El problema es levantar las manos en el templo y vivir con las manos llenas de pecado fuera de él. Hebreos 2:12-12 nos dice que debemos seguir la santidad, sin la cual nadie verá al Señor. La santidad todavía importa. El arrepentimiento todavía importa. La obediencia todavía importa. La cruz todavía importa. Y Cristo todavía debe ser el centro. Porque Satanás no necesita necesariamente sacar a las personas de la iglesia si consigue que permanezcan dentro de ella, pero con el corazón lejos de Dios. Puede hacer que nos acostumbremos tanto al ambiente que dejemos de buscar la presencia, que confundamos emoción con unción, que confundamos gritos con poder, don con unción, que confundamos gritos con poder, que confundamos

podemos volver a la palabra, volver a la oración, volver a la cruz, volver a la santidad, volver a Cristo. La iglesia no necesita solamente más gente emocionada. Necesita discípulos transformados. No necesitamos solamente llenar edificios. Necesitamos llenar corazones de la verdad de Cristo. Que Dios nos libre de una religión de apariencia y nos lleve a una fe verdadera. Que nos libre de buscar el espectáculo y nos enseñe a buscar su presencia. Que nos quite el deseo de impresionar a los hombres y nos devuelva el temor de Dios. Porque el verdadero avivamiento no comienza cuando todos gritan. Comienza cuando alguien se arrodilla, reconoce su pecado y dice: Señor, cámbiame. Tan cerca y tan lejos, que nunca estemos tan cerca de las cosas de Dios que terminemos olvidándonos del Dios de las cosas. Jesús no nos llamó a ser espectadores, nos llamó a seguirlo. Y seguir a Cristo no es solamente sentir.

La comodidad es el lugar donde los sueños van a morir. Te sientes seguro porque no arriesgas, pero te sientes vacío porque no creces. Nos han vendido la idea de que la paz es no tener problemas, pero la verdadera paz es saber que eres capaz de resolverlos. No esperes a que la vida te dé una sacudida para empezar a moverte. El sofá te quita más años que el trabajo duro. Deja de buscar el camino fácil, porque los caminos fáciles solo llevan a lugares mejores.

0: El ruido lo hace el proceso. Mientras el mundo se distrae en fiestas, tú te concentras en tus metas. Mientras ellos buscan la aprobación de extraños, tú buscas la superación de ti mismo. No cuentes tus planes. Deja que tus resultados les den la bofetada que necesitan. Que te crean loco. Que te crean solo. Que te crean acabado. El silencio es el mejor traje para un guerrero que sabe que su momento está por llegar. No estamos jugando a ganar. Estamos construyendo un imperio que nadie pueda derribar.
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0: ¿Ese va a ser tu límite?
1: ¿En serio? Una derrota.
0: Perdiste. La vida te tumbó. Y ya. ¿Ese es el final de tu historia? No. Las derrotas son parte del camino. Todos perdemos. Perder te forma. Perder te muestra de qué estás hecho. Esta derrota no vino a tumbarte. Vino a enseñarte. Vino a mejorarte. Tómala, acéptala y regresa. ¿Ese va a ser tu límite?
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1: Cuando digo Dios, cuando digo Dios, cuando digo Dios, me refiero a Jesús. No al universo, no a la energía, no a la suerte, no a las vibras positivas, no a la manifestación. Me refiero a Cristo, el Hijo de Dios,

0: religiones, pero solo una tumba está vacía. Él es el Alfa y la Omega, el principio y el fin, el Rey de Reyes y Señor de Señores.
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misericordia de mi Dios. No porque la merezca, sino porque tú eres misericordia. No vengo a defenderme, no vengo a justificarme. Vengo roto, vengo tal como soy. Borra mis rebeliones, no solo las que otros vieron.

Entonces hablaré de tus caminos, no desde la superioridad, sino desde el

esto. Escucha esto. Escucha esto. Hay momentos en la vida en los que todo cambia sin avisar. Un día tienes un plan claro y al siguiente no sabes ni quién eres. Personas que juraban quedarse para siempre desaparecen. Sueños que parecían seguros se rompen. Y caminos que pensabas recorrer se cierran delante de ti. Y en ese instante te haces mil preguntas. ¿Por qué a mí? ¿Qué hice mal? ¿En qué momento perdí el control? Pero hay algo que casi nadie te dice. La vida no siempre se trata de entender lo que pasa. A veces se trata simplemente de aceptarlo. Aceptar lo que es. No porque te guste, no porque sea justo, sino porque luchar contra la realidad solo te mantiene atrapado en el mismo dolor. Aceptar es el primer acto de valentía. Después viene lo más difícil. Soltar lo que fue. Soltar recuerdos que todavía pesan. Soltar versiones de ti que ya no existen. Soltar personas que ya no caminan a tu lado. Porque no puedes avanzar si sigues abrazando algo que ya terminó. Y sí, duele. Claro que duele. Crecer siempre duele. Cambiar siempre duele. Pero quedarte donde estás duele mucho más. Y cuando por fin aceptas y por fin sueltas, llega algo que no se puede explicar. La fe. Fe en lo que será. Fe en que este caos tiene un propósito. Fe en que cada paso que das en la oscuridad está formando la persona que estás destinado a ser. Puede que ahora no veas el camino. Puede que ahora no tengas respuestas. Pero no necesitas verlo todo. Solo necesitas seguir caminando. Porque la vida no premia a los que lo tienen todo claro. Premia a los que siguen adelante, incluso cuando todo dentro de ellos quiere rendirse. Así que hoy deja de preguntarte por qué pasó. Deja de mirar atrás buscando explicaciones. Y empieza a preguntarte, ¿en quién me está convirtiendo esto?

Todos los hombres son adictos a algo. Unos al alcohol, otros a las mujeres, otros a perder el tiempo. Pero el hombre fuerte se vuelve adicto a una sola cosa: la disciplina, a levantarse temprano, a entrenar cuando nadie mira, a orar en silencio, a hacer lo que tiene que hacer, aunque no tenga ganas. La disciplina se mueve incluso cuando no sientes nada. Dices voy igual, aunque estés cansado, aunque estés solo, aunque nadie te aplauda. Quieres una vida fuerte. La disciplina la construye. ¿Quieres paz? La disciplina la protege. ¿Quieres respeto? La disciplina lo gana.

0: sea mejor, sino porque entendí algo antes que muchos. Compararte es perder tiempo. Y el tiempo es lo único que no se recupera. Fio Travel. Mientras otros observan vidas ajenas, yo me enfoco en lo mío. Mientras otros viven pendientes de otros, yo trabajo en mi disciplina y mi enfoque. No estoy pendiente de quién lo hace mejor, ni quién va más rápido. Me enfoco en lo que tengo que hacer hoy y lo hago. No necesito compararme con nadie para sentirme mejor. Mi enfoque no depende de lo que otros logren. Depende de lo que yo construyo cuando nadie está mirando. La comparación te roba el enfoque. Y el enfoque es lo único que te mantiene avanzando. Por eso no me distraigo. Por eso no pierdo tiempo. Por eso no compito con otros. Compito con mi yo de ayer. Nada más. Mientras otros preguntan cómo lo hizo él, yo me pregunto qué me falta corregir de mí. Por eso, me mantengo ocupado en lo mío.
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1: Te vieron en silencio y pensaron que te había rendido. Pero no sabían. Te vieron en silencio y pensaron que te había rendido. Pero no sabían que el león no ruge mientras caza. Se confundieron.

levanta la cabeza y deja de actuar como alguien derrotado. Has pasado demasiado tiempo pidiendo permiso, demasiado tiempo dudando de tu valor, demasiado tiempo creyendo las mentiras que el miedo te susurra cada noche. Escúchame. El dolor que estás sintiendo no llegó para destruirte. Llegó para arrancar de ti la debilidad que ya no puede acompañarte al siguiente nivel. Porque por tus venas no

se apaga. Muchos pensaron que me alejé por orgullo. La verdad es que Dios me cambió el apetito. No puedo sentarme en mesas donde se alimentan de la mentira y la traición, cuando en mi espíritu llevo la marca de un elegido. El desierto no fue un castigo, fue la cocina de Dios. Me quitó las migajas que mendigaba de manos falsas para enseñarme a comer de su gloria. Te dolió que te soltaran la mano. Te dolió el silencio de los que juraban lealtad. Pero no entendiste que el Padre estaba limpiando tu círculo para que cupiera tu corona. Ya no discuto, ya no reclamo, ya no peleo en el fango. Quien conoce su linaje no mendiga aplausos de plebeyos. Gobierna en silencio. No digas que amas a Dios mientras tu corazón negocia con el mundo. No levantes tus manos el domingo si el resto de la semana has decidido vivir como si Cristo no existiera. El cielo no necesita cristianos de apariencia. Dios no busca labios que canten mientras el corazón permanece dormido. Él busca hombres y mujeres consumidos por su presencia. Jesús dijo: yo conozco tus obras. No dijo: conozco tus excusas. Él ve lo que nadie más ve. Conoce la oración que dejaste de hacer, la santidad que abandonaste, el primer amor que cambiaste por la comodidad. La tibieza no siempre hace ruido. A veces canta en el coro, predica, sirve, sonríe, pero por dentro ya dejó de arder. La tibieza es conformarse con una religión sin obediencia,

Muchos dicen, estoy bien así. Pero el Señor responde, no estás donde deberías estar. Lo más peligroso de un corazón tibio es que deja de sentir la necesidad de arrepentirse. Se acostumbra a la rutina, a la indiferencia y a una vida espiritual sin poder. Por eso, la advertencia de Cristo es tan fuerte. Por cuanto eres tibio, te vomitaré de mi boca. No es una frase de odio, es un llamado urgente al arrepentimiento. Es el clamor.

Todavía hay esperanza para quien escucha su voz. Aún hay tiempo para volver al primer amor, para rendir el corazón por completo y dejar que el fuego de Dios consuma toda apatía. No seas una llama que apenas sobrevive, sé un altar encendido, porque el reino de Dios no necesita creyentes tibios. Necesita corazones que ardan por Cristo.

misericordia de mi Dios. No porque la merezca, sino porque tú eres misericordia. No vengo a defenderme, no vengo a justificarme. Vengo roto, vengo tal como soy. Borra mis rebeliones.

entonces hablaré de tus caminos, no desde la superioridad, sino desde la herida sanada. Diré a otros que hay perdón.

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tienen hierro, no tienen candado, pero te van quitando todo mientras todavía dices: yo puedo dejarlo cuando quiera. De rodillas en la cocina, sin saber cómo empezar, solo dijo: Cristo, ayúdame.

Hay Biblias abiertas que nunca llegan al corazón. Y hay personas que saben muchos versículos, pero todavía no saben pedir perdón. La palabra no fue dada para decorar una casa.

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1: Nunca te dejarán.
2: Me dolió que te soltaran la mano, pero no entendiste que Dios tuvo que vaciarte las manos
3: para poder ponerte una corona.
2: Te dejaron solo en tu peor momento y creyeron que te apagarías en silencio. Pero no sabían que el fuego no se apaga cuando lo aíslas.
3: ¡Se convierte en infierno!
2: No fue rechazo, fue protección divina. Te sacaron de la mesa barata porque vas a gobernar tu propia tierra.

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1: San Juan dice, no, permítame preguntarle algo. ¿Ha nacido de nuevo? Usted dirá, sí, lo he hecho. ¿Está guardando sus mandamientos? Bueno, dirá usted, no, no creo que estoy guardando sus mandamientos. Si es así, Juan dice, no, Adrián, Juan dice, es un mentiroso. El que dice, yo le conozco, y no guarda sus mandamientos, el tal es mentiroso. Adrián, dice, yo le conozco, y no guarda sus...

mandamientos del Señor Jesucristo, cuando ellos son preciados para usted, cuando usted guarda sus mandamientos, usted otorga valor a esos mandamientos. Entonces podrá decir, tal vez, conozco al Señor.

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2: ¿Sabías que 4 hombres vivieron casi 1000 años según la Biblia? Adán vivió 930 años, creado por Dios mismo, padre de la humanidad. Aunque pecó, Dios le permitió vivir casi un milenio para ver el fruto de su descendencia y también el precio de su desobediencia. Noé vivió 950 años, el hombre que encontró gracia ante los ojos de Dios. Sobrevivió al diluvio, repobló la tierra y vio el mundo renacer. Su vida fue larga, porque su misión fue eterna. Jared vivió 962 años. Poco se habla de él, pero fue el padre de Enoch, el hombre que caminó con Dios por 300 años. Vivió en una época donde la maldad comenzaba a crecer y fue testigo del mundo antes del caos. Matusalén vivió 969 años, el hombre más longevo en toda la historia bíblica. Vivió tanto que su vida llegó a su fin el mismo año que cayó el diluvio. Muchos creen que su partida fue la última señal, una advertencia silenciosa antes del juicio de Dios. 4 hombres, casi 1000 años, pero ninguno alcanzó el límite de la eternidad, porque el tiempo de Dios no se mide en años, se mide en propósito.
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